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0: Son las 7.
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0: Son las 8.
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0: Son las 9.
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1: Son las 10.
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0: Son las 12.
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2: Es la una.
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0: Muchas gracias.
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0: Son las 2.
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0: Son las 4.
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0: Son las 5.
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3: Pues ya estamos por aquí, ya estamos embarcados en nuestra aventura musical. Bienvenidos al Camarote Radio Show. Mi nombre es Víctor Soriano. Vamos a estar juntos durante estos próximos 60 minutos de radio. Mismo lugar, misma hora, misma duración. Un trayecto donde vamos a intentar repasar un montón de estilos musicales dentro del house music, lógicísimamente. No vas a oír techno, no vas a oír progressive, no vas a oír otra cosa, nada más que house y un poquito de sus distintas ramificaciones, siempre que nos llene de alguna sensación positiva, tanto en producción como en, bueno, lo que sea, lo que nos transmita, ¿no? Pasa un filtro, cada DJ tenemos nuestro filtro. Lo que nos gusta, lo que no nos gusta, pues eso es lo bonito, ¿no?, de esta profesión. Y lo bonito de los programas de radio, que cada uno tiene su esencia y tú eliges si escucharlo o si cambiar de canal, pues como la tele, lo exactamente lo mismo. Si estás con nosotros y si sigues durante esta próxima hora, pues oye, muchísimas gracias. Quédate porque te espera muy buena música, eso sí. Ya sabes, si quieres conocer dónde estamos cada fin de semana, dónde estamos pinchando en diferentes registros, ya bien sea cosas más tranquilas, suaves, para tomarte sentadito una copita, cenar o incluso un buen cóctel, pues tenemos unos sitios. Y si quieres bailar, reventar zapatilla, pues tenemos otros. Así es que te vamos indicando, ¿vale? En nuestras redes sociales, djvictorsoriano.com en Instagram. Ahí tienes toda la... Es la única vía donde vas a tener muy fiel y muy puntualmente todo donde estamos pinchando y lo que estamos haciendo. Con el sonido de Alex Twin y este balada, nosotros arrancamos el programa. Acomódense, pasajeros. Zarpamos. Bienvenidos al Camarote Radio Show.
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El gran clásico I Feel For You de Bob Sinclair en un remix un tanto más disco. Así se hace llamar esa línea de bajo que marca ese sonido disco. Bob Sinclair, I Feel For You, disco remix.

Pues ahí tenías la versión así un poquito más disco, más no tan pistera quizás como la versión original, pero sí que tiene un rollazo muy chulo, sobre todo pues para ambientes un poquito más relax, que digo yo. Bob Sinclair, cuando hacía buena música, ha ido a un terreno más mainstream. Vámonos a la pista de baile, vámonos a cosas con un poquito más de groove. Estás sintonizando Camarote Radio Show, mi nombre es Víctor Soriano, estamos en la radio casi más, bueno, casi 20 años, ¿eh? Igual me estás escuchando y no habías ni nacido cuando empezábamos este programa de radio.

Nos vamos al terreno un poquito más tech house con el sonido de Jamie Jones. Esto se llama Pliva. Como siempre, ya sabes, distintas vertientes del house. Hoy nos vamos por derroteros un poquito más tech underground, quizás. Luego volvemos al disco, al... No sé. ¿Por dónde vamos a ir? ¿Quién sabe? Escucha el programa y así lo sabrás. Si te gusta la buena música, aquí lo vas a encontrar.

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Es el sonido de Kyle Walker. Giver's Groove es novedad hoy en el Key, en el programa. Si te acabas de incorporar, bienvenido. ¿Dónde estás? ¿Dónde estás? Escuchando la radio. Seguramente estés moviendo con esta línea que debajo que tiene este tema. Estarás moviendo ahí un poquillo la cabeza. Quizás el pie, quizás el brazo. Temas así son los que me gusta pinchar aquí en la radio, que nos transmita alguna emoción, ¿eh? Que no solo sea ruido y machaqueante, no, unas voces, unos instrumentos, un saxo, una línea de bajo, un groove, algo tiene que tener que me llame la atención para que suene aquí, solo en el camarote.

Al sello baleárico desde Palma de Mallorca. Volvemos, yo creo que esta semana te he pinchado ya algún tema de ellos, es Suo Records. En este caso el trabajo de Franco Strato. Este es el Stay the Night con las mezclas de Ezequiel G. Otra vez lo que os decía, volvemos a las líneas de bajo potentes y que marcan muchísimo pues un tema que es lo que realmente te hace bailar y moverte, ¿eh? Y en este caso está muy, muy marcada, me encanta. Esto en un club con potencia de sonido, el resultado es muy, muy bueno.

más underground es Cecil Records. Muchos discos de este sello, tanto en formato vinilo como en formato digital, entre los cuales destacan este que está sonando ahora mismo. Dentro de un EP llamado Cosmic Girl, Andrew Atzam, o Azara mejor dicho, nos presenta este The Jam.

uno de los temas que tuvo muchísimo éxito hace algunos años. Aquel Joyce de Roberto Surace. Ahora viene con mezclas de Ben Graves.

0: Son las 6.
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0: Son las 7.
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0: Son las 8.
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0: Son las 9.
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0: Son las 10.
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0: ¿Qué tal, amigos? Muy buenas tardes. Bienvenidos a la sintonía en directo de Spectra FM, 10 y 4 minutos de la tarde de este 18 de julio, donde vamos a estar pendientes de lo que suceda en los dos sectores que hoy van a celebrar la preselección. Para el sector Zaidía, recordamos, en el pabellón norte, y el sector La Seu, la Serie de Mercat, en el pabellón sur. Estos son los dos sectores que hoy van a decidir las 12 candidatas que esta noche van a optar a ser falleras mayores de Valencia. Aquí en el sector Zaidía acaba de comenzar un pase conjunto de todas las candidatas, ese pase inicial que rompe un poco el hielo y que de alguna forma les da a las chicas esa tranquilidad de que ya están preparadas para poder vivir lo que esta noche van a vivir, que es el acto de preselección de sus sectores. Nos vamos al sur con Nuria Pellegrín. Nuria, muy buenas noches, ¿qué tal?
1: Buenas noches. ¿Ya hemos empezado, Pepe?
0: ¿Ya habéis empezado ahí?
1: Están subiendo por los laterales las candidatas mayores e infantiles y bajan la pasarela.
0: Sí. Espera un momento que tengo un problema con tu móvil.
1: ¿Me oyes? Pepe.
0: A ver, sí, que tenemos... Dime, Nuria. Espera que repita la llamada un momento, Nuria. Porque estamos teniendo un problema de conexión, Nuria. Un momento, ahora te llamo. Bueno, pues ahora le llamaremos. Empieza la pasarela también en la Seu Serea Mercat. Y aquí en Zaidía, como estáis escuchando de fondo, esta música épica que acompaña a las candidatas en este primer pase, que primero han subido arriba y ahora están bajando ya por la misma pasarela hacia la zona de salida. Hoy tenemos que saludar a una amiga que se nos ha sumado aquí a los comentarios, Lupe Jiménez. Buenas noches.
2: Hola, buenas noches.
0: Hay que decir, Lupe, que tú eres de una falla de aquí del sector de Zaidía, concretamente de la falla
2: Visitación y hola.
0: Sí, y que el año pasado, ¿qué pasó contigo? ¿Estuviste?
2: Preseleccionada.
0: Preseleccionada. Y entonces, claro, conoces a toda la corte infantil, a la fallera mayor infantil de Valencia, porque hiciste las pruebas con ella, ¿no?
2: Sí.
0: Muy bien. Bueno, pues me han dicho que tú sabes mucho de este sector.
2: Sí, la verdad es que sí.
0: Así que ya veremos a ver qué nos cuenta, ¿vale?
2: Vale.
0: Y tú tienes tu quiniela ya, ¿eh?
2: Yo sí, yo ya la tengo.
0: Bueno, pues a ver qué es lo que sucede. Lo vamos a dejar anotado y luego, si aciertas, lo diremos, ¿vale?
2: Vale.
0: Muy bien, Lupe, gracias. Ahora volvemos contigo. Vale. Hasta ahora. Bien, amigos, pues vámonos, mientras que solucionamos la conexión con Nuria, vámonos con el primer bloque de patrocinadores y después volvemos aquí a los jardines del Palau Norte, los jardines del Palau Sur, para vivir las preselecciones que hoy se van a poder vivir tanto en Zaidía como en la SEO, la Serea y el Mercado. Volvemos ya.
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0: Volvemos al directo cuando después de haber dado ya paso a todos los jurados y toda la explicación y haber nombrado a todas las fallas, comienza el desfile en el sector Zaidía, pero que llevamos pendiente con Nuria. Nuria, hola otra vez. Nuria, hola. Vamos a ver si no la recibimos. Hola, Nuria. Tenemos algún problema. A ver, Nuria, buenas noches. Pues seguimos sin tener línea con Nuria. Vamos a ver qué es lo que sucede. Tenemos ahí un problemilla con ella. Recordamos, Nuria está en la Seus de la Mercat. También ha comenzado el pase de las candidatas. Y vamos a ver.
1: La atiende el contestador.
0: Tenemos problemas de comunicación con Nuria. Vamos a ver si ahora podemos hablar con ella. Porque en principio ya lo teníamos todo listo. Y a ver qué es lo que nos cuenta Nuria Pellegrí, que la tenemos en la Seus de la Mercat.
1: Me atiende el contestador.
0: Bueno, pues estará haciendo gestiones. Decía yo que tenemos aquí preparada ya el sector Zaidía, el sector la Seus de la Mercat, están comenzando. Y bueno, pues esperemos que esta noche acabemos antes que se acabó anoche. Anoche ya sabes que se ha armado bastante revuelo con el tema de la hora en la que finalizó el sector Benicalá Campanar. Y vamos a ver, Nuria, hola. Hola, Nuria.
2: Pepe.
0: Hola, Nuria, buenas noches. Nuria, ¿me oyes? Nuria, ¿me oyes?
2: Ahora sí.
0: Vale, cuéntame, ¿en qué momento estamos ahí?
2: Pues acaban de subir todas las candidatas por el lateral, han bajado y ahora está subiendo la primera candidata infantil.
0: Bueno, pues vamos más o menos igual, porque aquí estamos con la tercera infantil también, ¿eh? O sea que se han dado prisa en empezar, han empezado los dos a las 10 en punto, ¿eh?
2: Poco más o menos, sí.
0: Sí, te lo digo porque iremos anotando ahí los tiempos, porque tú sabes lo que ayer se vio y el problema que tuvimos ayer, así que vamos a ir viendo a ver qué tal se desarrolla esta noche las dos preselecciones, a ver si nos vamos también a las 2 de la mañana o como pasó en el sector de Botánica ayer, en hora y media lo habían liquidado todo.
2: Esperemos que no pase lo de anoche.
0: Esperemos que no. Bien, bueno, ¿tienes algún dato de presentador, de jurado o algo? Porque aquí los jurados son todos falleros menos dos cortes de honor.
2: Aquí los han dicho, pero los he grabado. Ahora cuando eso los sacaré.
0: Perfecto, pues me los pasas y así los pongo, ¿vale?
2: Vale.
0: Hasta luego.
2: Hasta luego.
0: Bueno, pues ahí teníamos a Nuria Pellegrí desde el sector La SEU, La Sería y El Mercat. Bueno, ya que tenemos aquí a nuestra amiga Lupe. Lupe, venga, va, tu prueba de fuego. Tienes ahí las candidatas. Me tienes que decir nombre, apellidos y falla de las candidatas de La SEU, La Sería y El Mercat. ¿Estás preparada?
3: Sí.
0: Venga, vamos allá. Candidatas infantiles de La SEU, La Sería y El Mercat.
3: En primer lugar, Elsa Lloris Aparici.
0: Aparici.
3: Falla, Doctor Collado.
0: Muy bien.
3: En segundo lugar, Blanca Monleón Maestre. De la falla, Llanterna Novella Avinguda del Oeste.
0: Narrovella Avenida del Oeste, sí señor. Después,
3: Ana Amigó. Falla, Plaza de la Merced. Clara Cimarro Fondos. Falla, Plaza San Bult.
0: Uy, ese, madre mía, madre mía.
3: Jara Marco Fernández Caballero. Falla, Carabases Engay. Isabel Pedro López. Falla, Corretxería Baix dels Pavesos. Carmen Fernández Marín. Falla, Reina Pau San Vicente.
0: La falla del tío Pep, que también le llaman, que es la falla Reina Pau San Vicente, que es cuando vamos a la ofrenda a la que se ve plantada ahí en la Plaza de la Virgen, la reina, ¿eh?
3: Sí. Sofía Puchades Martínez. Falla, Alonso.
0: No, Alfons.
3: Alfons, el magnim no bon aire.
0: El magnanim no bon aire.
3: Vega María Marzo de Zarate. Falla, Plaza Montsen Mila.
0: Muy bien.
3: Martina Blask Esqueide. Falla, Univers Bella Plaza Patriarca.
0: Así es, Universitat Bella Plaza del Patriarca.
3: Y per últim, Ana Lorca Marín. Falla, Plaza del Negret.
0: Pues ahí tenemos las 11 candidatas infantiles del sector La Seu, La Serea y El Mercat, que están en este momento desfilando. Aquí ya llevamos 6 en el sector Zaidía. Y bueno, como tú te conoces bien estas fallas, las del sector sí, Zaidía, aquí vas a tener menos problemas con las fallas,
3: sí,
0: ¿eh?
3: Sí, la verdad es que sí.
0: Las puedes decir en castellano si las conoces perfectamente, ¿vale? Bueno, pues vamos a saber quiénes son las 12 candidatas que en este momento se están desfilando por la pasarela de los Jardines del Palau Norte con el sector Zaidía.
3: Primera, Natalia Palau Martínez. Falla, Doctor Oleoriz, Arquebispo Fabián y Fuero. Julia García Reig. Falla, Sagún Sant Antoni Parurbà. María Ruano Vázquez. Falla, Doctor Peseta Alexandre en Guillem Ferrer. Covadonga Pérez de la Viña. Falla, Trinitat Alboraya. Noa Aznar Soriano. Falla, Nador Milacurosa. María Monzonís Diago. Falla, Camí de Barcelona, Travesía y Camí de Moncada. Martina Arbona Cañigral. Falla, Bilbao Maximiliano Tous. Luria Laura Molmeneu Rodilla. Falla, La Pobla del Duc Benipescar. Nerea Picazo Martínez. Falla, Visitación Iola.
0: ¿La conoces a Nerea?
3: Sí, sí. Salma Andrés Álvarez. Falla, Málaga Doctor Montoro. Vega Roig Donat. Falla, Guardacostes Music Jarque Guayador. Lucía Rodenas Camacho. Falla, Ministre Luis Mayans Yardatsens
0: Archenter Suárez, que es Platero Suárez. Ministro Luis Mayans Platero Suárez, ¿verdad? Sí. Que sí, muy bien. Bueno, pues estas son las 12 candidatas infantiles que están desfilando en los Jardines del Palau Norte. Antes hemos nombrado a las 11 candidatas que están desfilando por los Jardines del Palau Sur. Y en estos momentos ya 8 de las 12 las tenemos arriba del escenario. Vámonos con patrocinadores y a vuelta de patrocinadores volvemos aquí en directo. Así que os vamos a ir contando todo lo que esta noche se vaya desarrollando y también contando un poquito lo que hemos avanzado antes de lo que sucedió anoche. Y que no es algo nuevo, porque yo sinceramente creo que no se le puede achacar al sector Benicarap y Campanar, sino que es algo que yo tengo la idea que es el tema del sistema y que quizás deberíamos de revisarlo todos los falleros. Pero eso os lo contaré después de la publicidad. Volvemos ya.
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0: Pues aquí estamos, amigos, en directo. Recordamos, estamos en los sectores de la Seu Serra Mercat y en el sector de Zaidía. En el sector Zaidía se están retirando ya las 12 candidatas infantiles y ahora vamos a ver en qué momento estamos también en el sector de la Seu, la Serea y el Mercat, que tenemos ahí a nuestra amiga Nuria Pellegrí. A ver si podemos contactar con ella. Y que nos cuente en qué momento está. Aquí, como veis, música tranquilita, ¿eh? Nuria, ¿me oyes? ¿Me oyes ahora? Nuria, ¿me oyes ahora? Pues no. Sí, vamos a ver, ¿me oyes ahora?
1: Ahora sí.
0: Bueno, cuéntame, ¿en qué momento estamos ahí en la Seu Serra Mercat?
1: Pues acaban de bajar ya las 11 candidatas infantiles.
0: Vamos exactamente a la par, porque aquí acaban de bajar las 12 mayores. Ya veremos a ver qué es lo que pasa hoy, ¿eh?
1: Pues aquí van a empezar ya a subir las 11 mayores.
0: Aquí tenemos nosotros las 14 mayores. Te ganamos en 3 mayores.
1: O sea, que acabaremos aquí antes.
0: Intuyo que sí. No sé qué pasa, que no me recibes de la otra forma, pero lo intentaremos a ver si es cuestión de conexión. Pero bueno, todo tranquilo ahí en la Seu Serra Mercat, sin ninguna cosa que comentar, Nuria.
1: Sin ningún problema, aquí están todos súper tranquilos.
0: Bueno, sabes que antes estábamos hablando de lo que sucedió anoche en Benicalá Campanar, ¿no?
1: Sí, ya me lo habéis contado ya.
0: Bueno, y con todo esto, la verdad, bueno, te lo hemos contado y lo habrás leído hoy en redes. La verdad, ¿tú qué piensas al respecto?
1: A ver, que sí, según dicen, fue un fallo de ordenador o lo que sea. Hay algo manual, hay un boli que se puede hacer, ¿no?
0: Es que eso es lo que no nos explicamos. También es cierto que no conocemos los motivos.
1: Exactamente lo que pasó.
0: Lo que pasó. Y tampoco conocemos la forma en la que se hace. ¿Eh? Hay que decirlo.
1: Pero claro, un jurado no puede estar 3 horas deliberando.
0: Hombre, 3 horas no, estuve en 1 hora y media prácticamente. Pero claro, a mí lo que me llamó la atención que eran 4 jurados. Te recuerdo que Benicalap y Campanar tienen 4 jurados de 7 personas cada uno. Y había que sumar. Y claro, lo normal es que si son solamente infantiles o mayores, acaben antes, ¿no? Y lo que no se entiende, 1 hora y media para deliberar cómo se tiraron.
1: Claro, eso es lo que te estoy diciendo, que no se entiende cuando el jurado en el ensayo ha estado con ellas, luego por la noche estuvo con ellas, un jurado que se sabe que no es...
0: Eso.
1: Que tú te presentas, pero a lo mejor puede ser jurado o no puede ser jurado.
0: Eso es otra, porque recordamos que Benicalá Campanar lo que hace son 4 pruebas, 3 antes de la noche y 1 en esa misma noche. Recordamos que estamos hablando de que Benicalá Campanar hacen primero 1 entrevista, después 1 cena, que son 2 pruebas ya. Después el ensayo también consta como prueba porque el jurado las está viendo. Y por último el pase. Por tanto ya tienen bastante más avanzado de lo que puede ser en una noche normal como esta, ¿eh?
1: Por eso te digo que cuando ayer el jurado, tanto el que iba a ser como el que no, estaba ya claro quién la votación de cada uno.
0: Así es, así que no entendemos nada. Y si por lo que sea es un fallo informático, pues hay que revisar el sistema. Hay que revisar el sistema porque primero que no entendemos que un fallo informático aquí en el río, cuando se puede perfectamente hacer a mano en un momento. ¿Por qué? Porque tú coges la puntuación de los 7 jurados y decir, bueno, pues esta, y ya está. Y ya te digo, es el sistema. Mirar a ver cómo se puede agilizar. Pero tú no puedes tener a la gente 1 hora y media esperando el resultado.
1: Claro, pero tú no va al informático. Se escribe y luego ya se pasa lo que te dan café. Pero ya salir, dar la cara por lo menos y dices lo que la gente está esperando.
0: Es que al final eso es lo que está esperando la gente. ¿Quiénes son las candidatas? Y ya está. Y ya está. Que es lo que de alguna forma tenemos que entender.
1: La gente, y cada vez lo estamos viendo más, de que la antes, cuando yo empezaba contigo, aquí no cabíamos en ninguno de los 2 pabellones.
0: Sí.
1: Ni de medios, ni de gente. ahora cada vez viene menos gente.
0: Es que ese es el problema.
1: ¿Algo está
0: de que
1: pasando?
0: Bueno, pues que al final solamente vienen los 10 o 12 de cada falla cercanos a las candidatas.
1: Claro, es lo que te estoy diciendo, que esto hay que darle una vuelta.
0: Exactamente. Yo estoy diciéndolo desde hace varios días que no es culpa de ningún sector, no es culpa de nadie, sino es culpa del sistema.
1: Aquí no estamos culpando a ningún sector ni a ninguna persona, ¿eh?
0: No, es culpa del sistema.
1: Es culpa del sistema.
0: Y que yo creo que debemos de revisar, igual que se está revisando la ofrenda, igual que se están revisando otras cosas.
1: Claro. Es que ahora veremos el martes qué pasa con la ofrenda, porque antes parecía que todos sí, y ahora están saliendo las cosas a medias.
0: De todas formas, tú sabes que estas cosas a veces vienen movidas por algo que ha pasado, ¿no? El tema de la ofrenda son, para mí, razones políticas, pero esto, hay quien me hablaba de que a lo mejor los sectores tienen demasiada autonomía para desarrollar los actos y habría que unificarlos de alguna forma para que fuese todo más ágil, ¿no?
1: Vamos a ver, cada sector hace sus pruebas como quiere y lo que es, pero habría que poner un límite.
0: Yo creo que sí, y sobre todo lo que habría que hacer, porque mira, para mí lo ideal es el pase entre el que empiezas. El pase de las infantiles y el pase de las mayores entre 30 y 45 minutos. El jurado, como mucho, deliberación media hora. Y luego ya cuadrar los dos sectores para que las falleras mayores de Valencia puedan desfilar. Y me atrevo a decirte que en caso de que hayan dos sectores y coincidan el horario, pues a uno llevan la fallera mayor infantil y a otro la fallera mayor. Y no pasa nada.
1: Pero es lo que muchas veces hemos dicho, que el jurado antiguamente estaban unas horas con ellas.
0: Eso es otra.
1: Y ahora no. Ahora el jurado viene sabiendo cada candidata quién es, ha estado con ellas una noche, una tarde en el caso de las niñas.
0: Claro.
1: Que las conocen.
0: Claro. Y ya te digo,
1: entonces,
0: y por ejemplo,
1: es que ellos ya cuando han venido, por lo menos, más o menos, cada uno ya sabe la idea de quién. Sí, ¿quién no?
0: Y por ejemplo, aquí tenemos en Zaidía, que las están nombrando por número nada más. Candidata al número 5. Y ya está. ¿Qué es lo que pasa? No,
1: aquí también.
0: ¿Qué es lo que...?
1: Aquí están también haciendo lo mismo.
0: Claro. Aquí tenemos ya 5 mayores. ¿Ahí cuántas lleváis?
1: 6.
0: 6 mayores.
1: 6 mayores ya.
0: Vamos a la par, ¿eh? Vamos a la par los dos sectores.
1: Más o menos estamos igual.
0: Sí, muy bien. Bueno, cuando acabe las mayores, vuelvo a conectar contigo, Nuria.
1: Muy bien.
0: Hasta luego. Adiós. Bueno, pues ahí las teníamos. Atento, porque nos vamos a ir a conocer las candidatas mayores y ya tiene el micrófono preparado aquí Lupe Jiménez Manjón.
2: Hola.
0: Hola otra vez, Lupe. Bueno, ¿te las has estudiado bien?
2: Más o menos.
0: ¿Te las has leído bien?
2: Sí.
0: Venga, pues te voy a dar paso. Atentos, candidatas mayores para el sector La SEU, La Serea y el Mercat.
2: Sonia Blasco y García, Falla Plaza Mercat Central. Laura Jover Abadad, Falla Plaza Doctor Collado. Sandra Suárez Payas, Llanterna Nanove Robella, La Avenida del Oeste. Amparo Badimón Mira, Falla Plaza Mercé. María Donei de la Riva, Falla Plaza de San Bult. María Hernández Bernes, Falla Carabases en Gai. Lidia García López, Falla Corretxería Bains dels Pavesos. Natalia Herbas Sempere, Falla Reina Pau San Vicent. Alicia Martín Borràs, Falla Alfons el Magnim, Nau Bonaire.
0: Magnanim.
2: Pues eso. Carlota Carratalà Aragón, Falla Plaza Moses Mila.
0: Mosén Mila.
2: Paula Rodríguez Capllure, Falla Universitat Vella Plaza Patriarca.
0: Ahora sí que lo has dicho bien. Universitat Vella, sí señor. Estas son las 11 candidatas mayores de la SEU Serea Mercat. Recordamos que de ahí serán 13 las que se elijan, ¿eh? Hay que recordarlo. Y ahora nos vamos a ir a conocer las candidatas de aquí. Vamos a ver. Las candidatas del sector tuyo, el sí. sector Zaidía, agrupación Sagunto Cuart. Sí. Así que, como te las sabes, las fallas mejor. Vamos allá. ¿Quiénes son las 14 candidatas que están en este momento subiendo al escenario del sector Zaidía?
2: Anaís Serguet Muñoz, Falla, Doctor Olariz, Arquebispe, Fabián y Fuero. Mati Soler Ferris, Falla, Actor Mora, Avinguda Constitución. Jessica Gasulla Domingo, Falla, Sagún Sant Antoni, Parurba. Verónica Tarazona Aldea, Falla, Doctor Peset Alexandre, en Guillem Ferrer. Nuria Belenguer Jiménez, Falla, Sagún Sant Guillem. María Bois López, Falla, Nador Miraculosa. Aitana Rochina Marco, Falla, Camí de Barcelona, Travesía y Camí de Moncada. María Teresa Catalá Ripoll, Falla, Bilbao Maximiliano Tous. Raquel Gramaje Delgado, Falla, Vilanova de Castelló, Horticultón Galán. Carla Hernández González, Falla, Avinguda Portugal Fragata. Yaiza Escrits Perpiña, Falla, La Pobla del Duque y Peixcar. Nuria Monzón Carbonell, Falla, Visitación Oriola. Marina Payá Pérez, Falla, Ministre Luis Mayars, Atzen Suárez. Sara Sancho Genovés, Falla, Llorens Arquitecte Lucini.
0: Pues estas son las candidatas. Oye, estoy viendo que ya llevamos 9 mayores en tu sector, ¿eh?
2: Sí.
0: Bien, ¿conoces a la señora esta del traje azul?
2: No.
0: No,
2: no sabes. Yo he hablado con algunas.
0: Ya. Bueno, y también has hablado con Carmen Prades. ¿Qué te ha pasado con ella?
2: Sí, pues que hollaba el espolín de la crida, que es el Valencia, y a mí me encanta ese espolín. Entonces, cuando ha pasado a saludar a las mayores, yo a las niñas le he dicho, hola Carmen, tal, me gusta mucho tu traje. Y me ha dicho, muchas gracias.
0: Bueno, has hablado con la Falla de la Mayor de Valencia, ¿eh?
2: Sí.
0: Eso por estar aquí en la zona de prensa, ¿eh? ¿Ves la ventaja que trae el estar aquí en la zona de prensa?
2: Sí.
0: Hoy comentando conmigo lo que es tu sector, que recordamos que tú eres de la Falla Visitación Oriola y estáis hermanados también con las fiestas de Caudete, ¿no?
2: Caudete y Alicante.
0: Y Alicante. ¿Y el año pasado, cuando tú eras Falla de la Mayor Infantil, fuiste a Caudete?
2: Sí.
0: ¿Y qué hiciste allí?
2: Pues justamente Caudete el año pasado caía muy mal. Yo fui el 6 de septiembre y claro, el 7 empezábamos el cole.
0: Anda.
2: Entonces yo el 6 era el día de la ofrenda.
0: Ajá.
2: Entonces yo nada más acabé, me duché en casa de unos amigos de allí y luego ya pues me fui a mi casa porque al día siguiente tenía el cole.
0: Sí, pero Caudete aquí es una hora de coche, ya está.
2: Ya, sí, pero nada más es poquito.
0: Estamos rápido. ¿Y tú empezabas el 7 de septiembre?
2: Sí.
0: Vaya. Y luego también fuiste a Alicante. ¿Con qué foguera estáis hermanados?
2: Con la foguera Santa Isabel.
0: ¿Santa Isabel?
2: Sí.
0: ¿Eh? ¿Qué premio ha tenido este año Santa Isabel? ¿Lo sabes?
2: De infantil creo que ninguno. Y de mayor creo que 2 o 3.
0: ¿Y también fuiste a la ofrenda el año pasado?
2: El año pasado sí, porque me tocaba como fallera mayor. Y este año hemos ido, pero a verla.
0: A verla, ¿no? Este sí. Año para allá, no para desfilar. ¿Pasaste calor el año pasado con el traje fallera?
2: El año pasado he pasado más calor este año.
0: ¿Sí?
2: Y el año pasado mira que iba de manga larga y todo, pero yo creo que pasé más calor el año pasado. O sea, este año que diga. La verdad.
0: Muy bien. Bueno, ya tenemos 12. Esta es la número 12. Las sí. mayores. Ahí tenemos al jurado viendo. El jurado que recordamos que está todo el mundo pendiente de saber hoy cuánto tiempo van a tardar los jurados en deliberar, porque estamos apuntando cuándo se van a deliberar, porque recordamos que ayer tuvimos ese horario y hoy estamos mirando a ver cuándo empiezan, porque los dos sectores han empezado justo a las 10 de la noche y vamos justo en hora. Vamos a ver qué nos cuenta Nuria Pellegrín desde el sector de la SEU, la Serea y el Mercat. Y si ya han terminado el pase las candidatas. Nuria, ¿ya habéis terminado el pase? ¿Ya habéis terminado el pase, Nuria?
1: Ya ha bajado ya la última.
0: Ya ha bajado la última. Por tanto, el jurado a deliberar.
1: Ahora mismo están dando ya los sobres.
0: Bueno, pues son las 22 horas 40 minutos. El jurado a deliberar a esta hora. Anotamos, 22 horas 40 minutos. Tienes ahí a la corte mayor y yo tengo aquí la corte infantil.
1: Pero luego se tienen que venir porque hay homenajes aquí, para variar.
0: Sí, ¿cuántas cortes tenemos este año aquí?
1: Aquí donde estoy yo tenemos
0: a Vega de Mercat.
1: Tres, cuatro.
0: ¿Cuatro de las seis será Mercat?
1: Sí, dos mayores y dos niñas.
0: Madre mía, de las seis, cuatro del año pasado.
1: Y ahí en Zaidía una.
0: Y aquí en Zaidía tenemos a
1: Jimena de Sagunto.
0: Jimena de Sagunto, San Guillem.
1: San Guillem.
0: Correcto. Lo normal es que hagáis primero ahí la lectura y el homenaje a las cuatro.
1: Me imagino.
0: ¿Te imaginas tú? Nosotros también nos imaginamos aquí. Muy bien.
1: Jurado ya levantándose y yéndose ya con un delegado de centro.
0: Vale, pues anotamos jurado a deliberar en la sesión de mercado a las 22:40, Nuria.
1: A ver, ya apuntado.
0: Muy bien.
1: A ver, ahora lo que tardan es.
0: Pues pídeme paso luego.
1: Hasta luego.
0: Adiós. Pues ya lo tenemos ahí, el jurado a deliberar a las 22:40 en la SEO, la Serea y el Mercat. Así que anotamos, esto claro que lo tengo aquí de la hoja, jurado en la SEO, la Serea y el Mercat a las 22:40, inicio a las 22, jurado 22:40. Aquí el jurado todavía no se ha retirado a deliberar porque están en estos momentos saliendo las candidatas una a una. Cuando van a llegar al inicio de la pasarela para salir, se paran para que el jurado las vea y luego se va para allá. Volvemos después de los patrocinadores y os iremos contando horarios y cómo se está desarrollando estas dos preselecciones que cierran por nuestra parte el año, porque recordamos que mañana no vamos a poder estar en el sector Olivereta a las 6 de la tarde y lo diremos por las redes, lo comentaremos por las redes y quiénes son las elegidas. Volvemos enseguida, amigos, no vayáis, hasta ahora mismo.

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0: Estás mirando la pasarela. ¿Qué has sentido cuando has visto que te estaba esperando Carmen?
1: Pues la verdad, una emoción absoluta. Mientras estaba aquí desfilábamos todas y veía a mis amigas, la verdad que todas eran dignísimas, merecedoras de cruzar esa pasarela como lo hemos hecho nosotras tres. Pero por supuesto que haya sonado mi nombre y poder haberlo hecho yo, pues un honor y un privilegio, y a disfrutar.
0: Doblete.
1: Doblete, doblete, doblete, una suerte.
0: ¿Eso, el primer momento que oyes a tu niña, ¿qué sientes? Porque claro, luego
1: además, ella ha sido la tercera, que siempre dices, o sea, pues al final sé que van a quedar muchas después de ese nombre, ¿no? Y pierdes, vas perdiendo cada nombre, vas perdiendo un poquito la esperanza, ¿no? Y cuando ha sonado su nombre, la verdad es que súper agradecida y súper, me siento súper afortunada de poder compartir todo lo que viene ahora con ella también.
0: Pues nada, enhorabuena y a disfrutar.
1: Muchísimas gracias.
0: ¡Nombre y falla!
2: Gema Galeano López, de la falla Jacinto Benavente, Reina Doña Germana, Salamanca.
0: ¿Cómo estamos? ¿Sí? A ver.
2: Bueno, un conjunto de emociones, o sea, si tuviese que poner palabras, gratitud, felicidad, o sea, es que creo que no, es un cúmulo de cosas. Yo la emoción la describiría en quiero dar abrazos a todas mis compañeras, porque como decía, éramos todas unas candidatas súper válidas, ¿no?, para cruzar esta pasarela, y a toda mi familia, a toda mi comisión, por supuestísimo.
0: Momento de pasar la pasarela, tú has dicho, ya está esperándote Carmen.
2: Sí. No, yo además estaba súper emocionada, a mí cuando han dicho el nombre, de hecho he tardado en reaccionar de mi nombre, era mi nombre, y casi se me saltaban las lágrimas y pensando, Gema, no llores, que disfrútalo, porque además esta pasarela la vas a cruzar una vez. Y bueno, al menos la del río, pues es una vez. Y nada, y a disfrutar el momento. Y ahí estaba Carmen, nos ha dado la enhorabuena a las tres.
3: Encantada.
0: Pues enhorabuena y a disfrutar.
2: Muchísimas gracias.
4: Nombre y falla.
5: Mi nombre es Alejandra y soy de la falla con el Sobre Tierra Cielo Amores Mercado de Colón.
0: Tirando el ramo de felicidad. ¿Qué ha pasado con el ramo?
5: Que me he emocionado, Sí.
0: O sea, que no te pregunto ya cómo estás, porque ya lo sabemos.
5: Muy emocionada.
0: Momento ese de la pasarela. Cuéntame, ¿cómo ha ido?
5: Pues he visto a muchísima gente aplaudiéndome, a mi comisión, a mis amigas, a todo el mundo. Súper emocionante. Hasta súper bien.
0: O nada, a disfrutar y a vivirlo a tope.
5: Sí.
0: Enhorabuena.
5: Muchas gracias.
0: Hombre, falla.
6: Me llamo Macana de la Osa Soler y soy la falla Reina de Valencia Ciscar.
0: ¿Cómo estás?
6: Pues súper bien, súper emocionada, porque he cumplido un sueño y pues voy a disfrutar un montón.
0: Bueno, ahora nos vamos a la falla.
6: Sí, yo creo que va a ser impresionante estar con toda mi falla, que ya cruzando por la pasarela también ha sido súper bonito, y pues a disfrutar también en la falla ahora.
0: Pues nada, tú lo has dicho, a disfrutar de todo lo que viene.
6: Muchas gracias.
0: Enhorabuena. ¡Nombre y falla!
7: Pues yo soy Valeria Sordo Ferrero y la falla es Maestro Salvo con Altea.
0: Veo que no paras, estás de emocionada, ilusionada, ¿cómo estás?
7: Pues estoy súper emocionada, ilusionada y de todo, estoy súper feliz en ese momento.
0: Bueno, nombre, ese momento de que oyes tu nombre, pasar la pasarela, ¿qué te ha pasado por la cabeza?
7: Pues es que justo estaba pensando en que no iba a salir y de repente me dice mi nombre, entonces yo en ese momento no estaba pensando en nada, solo estaba pensando en que no sé, la ilusión que tenía. Es que no estaba pensando en nada. Estaba muy ilusionada.
0: Bueno, pues ahora mucho. A disfrutar y no te pierdas nada de lo que viene, ¿eh?
7: Claro, gracias.
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9: Con esta música tranquila, relajante, seguimos en el descanso de los dos sectores, la SEU, la Serea y el Mercat, y en el sector de Zaidía. Recordamos que en ambos estamos pendientes de lo que nos digan los jurados. En la SEU llevan ya 18 minutos deliberando y en Zaidía llevan 15 minutos deliberando. Decía antes, comentábamos con Nuria,

0: de que hay cosas que hay que unificar, yo creo, es mi opinión, ¿sabes? Que hay cosas que hay que unificar en el tema de las preselecciones. Lo primero que nada es cuestión de agilizar. Porque si lo que demora tanto es el jurado, agilizar. Pero hay varios factores. Porque, por ejemplo, hoy en ambos casos, pues han sido 40-42 minutos los que han tardado desfilar. A mí me parece muy bien, porque se tienen que lucir, es el momento de ellas, es un momento agradable, van desfilando, van pasando. ¿Y qué sucede? Que evidentemente cuando van avanzando la noche, pues se van a deliberar los jurados. Ahí quizá viene una de las dos claves que yo creo que demora demasiado las preselecciones. Porque una vez han pasado los primeros 40-45 minutos, se va el jurado a deliberar. Y yo he visto jurados estar una hora deliberando, una hora. ¿Sabéis lo que es una hora aquí? Todo el mundo quieto, pasando calor, las candidatas esperando, nerviosas. Pero es que luego vienen, no, también es, a ver, primero que nada, también os digo que ha habido sectores que en media hora lo han hecho, por tanto, si ha habido sectores que en media hora lo han hecho, quiere decir que se puede hacer, quiere decir que no hay ningún problema. Pero luego viene la siguiente parte. Luego viene la parte que tiene que salir a fallar a mayores y las Cortes. Y ha habido momentos que se han cuadrado muy bien un sector y otro, pero ha habido momentos que hemos tenido algún descuadre que ahí no ha sido culpa del sector, sino más bien de la persona encargada de decir dónde tienen que ir las falleras mayores y las Cortes en cada momento. Y os cuento. Hemos llegado a vivir, por ejemplo, la noche de Cañamelar y Burjasot, que cuando Burjasot ya estaba prácticamente el jurado preparado, pero en Cañamelar se iba a leer también. Pero claro, ¿qué pasa? Que se demora mucho, porque mientras que en Burjasot ya estaba Benimave, Burjasot, Beniferri, el jurado prácticamente, pues en el sector Cañamelar tienen la costumbre de que una vez han subido arriba las Cortes de Honor, las falleras mayores de Valencia, pues les dicen unas palabritas a cada una. Y luego también que las nombran una a una por nombre y falla. Que me parece muy bien todo, pero se podía hacer como muy bien hizo Malva Rosa, que cuando en el otro sector, no recuerdo ahora cuál era, se estaba celebrando ya el momento de llamar a las Cortes, ellos empezaron con el homenaje a sus propias falleras mayores, a sus propias candidatas. Es decir, hicieron lo mismo que Cañamelar. Lo que sucede, que empezaron a llamar a las falleras, a las candidatas, nombre por nombre y falla por falla, mientras que en el otro sector estaba llamando a las Cortes para hacer la lectura. Y así, mientras que llaman a las Cortes, nombran a las candidatas y cantan el himno, se vinieron para acá, y justo cuando acabó el momento del homenaje a todas las candidatas en Malva Rosa, llegaron las Cortes y enlazaron. Es decir, es cuestión de coordinación entre los sectores que están celebrando la preselección en el río, con el fin de que puedan cuadrar una cosa y otra. Y entonces, yo creo que para eso tiene que haber alguien que esté por encima de los vicepresidentes encargados de decir dónde va cada corte, con el fin de que estos descuadres no se produzcan, porque ha habido noches que ha ido muy bien, pero ha habido noches pues que ha sido un desastre. Entonces, claro, y lo que hay que hacer es buscar poner medios. Eso primero. Después, el momento de la lectura. El momento de la lectura, yo creo que tenemos que tener en cuenta que al final lo que queremos saber son las candidatas. ¿Por qué no se llevan todas a pie de pasarela? ¿Por qué? Porque cada vez que llaman a una candidata y está justo al escenario, tiene que rodear toda la parte perimetral hasta llegar al inicio de la pasarela, y eso puede llevar sobre minuto y medio, hemos calculado ya, ¿eh? Pero es que en este tiempo, que va acompañada del delegado del sector correspondiente, son paradas por todos los que están ahí. ¡Felicidades! ¡Un beso! ¡Tal! Hemos visto de todo. Perdona, no. Es que la niña en este momento, o la chica, tiene que salir hacia la pasarela. Eso no sucedería si, en lugar de esperar en la zona habilitada para ellas, junto al escenario, fueran ya a pie de pasarela y estuvieran un grupo para poder saber quiénes son las elegidas y que fueran saliendo directamente, como muy bien hizo el Girós, por ejemplo, que así agilizó mucho. ¿Por qué? Porque mientras que seis candidatas a minuto y medio, se puede ir 10 minutos entre besos, aplausos y todo, 12 minutos la lectura, pues en 5 o 6 minutos al Girós lo tuvo a las 6 y fue mucho más ágil, porque al final, recordemos, todos están esperando saber si sale la suya. No le demos más vueltas. Todos están esperando saber si la que vienen a acompañar va a ser nombrada o no ha sido nombrada. Y eso es al final lo que tenemos que tener en cuenta a la hora, sobre todo, de agilizar los actos. Entonces, claro, si son 40, 45 minutos de desfile, media hora, que debería de ser lo máximo, que estuviera deliberando un jurado, y luego otra media hora, que pudiera ser perfectamente lo que cuesta entre llamar a las Cortes y nombrar a las recién elegidas y cantar el himno, pues nos iríamos a hora y media, hora y tres cuartos. Con lo cual, por ejemplo, hoy debíamos de haber acabado a menos cuarto. Pero luego, como también hay que venir de un sector a otro, pues vale, a las 12, 12 y cuarto, vale, 2 horas y cuarto. Ponme que entre unas cosas y otras, 2 horas y media. Vale. Pero no como estamos viendo sectores que tardan 3 horas y pico. Y ya anoche ya lo de Benicalap, Campanar, fue la que ya encendió las alarmas con esas 4 horas. Que si bien, repito, no es culpa del sector en ninguno de los casos, sí que creo yo que es culpa del sistema que se emplea y en el cual se debería de trabajar para agilizar y tratar de evitar que sucediera como ha sucedido en algunas noches aquí en algunos sectores. ¿Algo para estudiar para el año que viene? Y luego hay otra cosa. ¿Y por qué no? Por ejemplo, esta noche sí coinciden las dos. Bueno, aunque esta noche tenemos que las dos Cortes tienen que estar sí o sí en el sector de la asunción de mercado, porque tienen 2 mayores y 2 infantiles. Aquí solamente tiene que estar el infantil. Entonces esta noche no hay lugar. Pero hay momentos que no hay, y no pasa nada porque a un sector vaya el infantil y el otro la mayor. Eso es lo que pienso yo. Y que bueno, pues que un sector al infantil y otro mayor, aunque coincida en el momento, pero ya está, y acabaríamos más pronto y no se estaría esperando. Pero eso, claro, en estos momentos quien lo decide son los sectores y son los que tienen el mando de todo lo que hay que ir haciendo. En fin, algo habría que hacer, que alguna se puede desbarrar por lo que sea, pero no que sea lo general. Porque hoy hemos empezado a las 10, son las 11 y 5 minutos, el jurado de la SEO, la Serena y Mercad, lleva 26 minutos ya, el jurado de Zaidía lleva 23 minutos y no hay movimiento ni en un sitio ni en otro. Parece ser que la corte infantil la tenemos aquí departiendo con las niñas y todavía no hay movimiento para allá. Pero bueno, iremos dando los horarios para tener una imagen más o menos clara de cómo se va desarrollando. Ahora vamos a seguir escuchando candidatas elegidas, precisamente en este caso del sector Cañamelar, con las entrevistas que le hizo Cañamelar Gran Nazaret, con las entrevistas que le hizo Nuria Pellegrí. Espera, Nuria, espera, que le te he lanzado antes. Ahora sí, vámonos a escuchar a Nuria Pellegrí con las candidatas del sector Cañamelar Grau Nazaret.
1: Sí, falla. Carla de Menorca, Luis Bolinches.
2: ¿Cómo estás en este momento?
1: Muy emocionada.
2: Bueno, ese pasillo cuando ya ves que estás preseleccionada, ¿cómo lo has vivido?
1: Pues yo no me lo creía y ha sido súper emocionante para mí.
2: ¿La primera persona que te ha venido a la cabeza?
1: Toda mi familia.
2: Pues nada, enhorabuena y a seguir disfrutando, ¿vale?
1: Vale, muchas gracias.
2: ¿Nombre y falla?
3: Me llamo Marti, soy de la falla Mocher Moreira Nazaret.
2: ¿Cómo estás en este momento?
3: Estoy súper emocionada y aún no me lo creo.
2: Bueno, ese momento de que has oído tu nombre y te ves pasando ya por la pasarela de los sueños cara hacia Marta, ¿cómo lo has vivido?
3: Pues me he sentido súper bien, he pensado en todas mis amigas porque yo creo que se lo merecían todas y pues no sé.
2: Bueno, ahora hay que disfrutar de todo lo que queda.
3: Sí.
2: Enhorabuena y suerte.
3: Gracias.
2: ¿Nombre y falla?
4: Julia del Rosario Plaza Calabuch.
2: ¿Cómo estás en este momento?
4: Súper emocionante y orgullosa.
2: Ese momento, ¿has oído tu nombre o ya te has visto aquí arriba?
4: No, yo porque yo sabía que todas mis compañeras eran súper válidas y yo sabía que era muy difícil.
2: Bueno, y ese momento de decir voy a pasar por la pasarela de los sueños cara hacia Marta, que ya me acaba de nombrar. ¿Qué has pensado?
4: Pues pensaba en toda mi familia, pero especialmente en mi tía, que es mi fallera mayor, que estaba ahí abajo para abrazarme, mandarme besos y hacer todo.
2: Menudo salto apegado, ¿eh? Que yo os estaba mirando y menudo salto apegado.
4: Ha gritado como loca.
2: Bueno, enhorabuena y a seguir disfrutando.
4: Gracias.
2: Nombre y falla.
5: Blanca Ródenas, de la falla Plaza La Cruvil Sánchez.
2: ¿Cómo estás en este momento?
5: Pues muy emocionada. Muy emocionada, sin creérmelo todavía.
2: Y encima la primera, el número uno y la primera que te nombra.
5: Encima la primera, es que sigo todavía un poco en shock.
2: Bueno, ¿has oído tu nombre o de repente ya te hemos visto aquí?
5: He visto como todas mis compañeras se abalanzaban sobre mí, creo que no he podido ni escucharlo.
2: Y ese momento de pasar por la pasarela de los sueños, ya sabiendo que eres candidata.
5: Es increíble, además tenía a pie de pasarela a mi padre, a mi madre avanzando en la pasarela y es muy emocionante.
2: Iba a decir, primera persona que has podido ver, pero ya nos lo acabas de decir.
5: mi padre.
2: Bueno, pues a seguir disfrutando de todo el proceso que os queda y a disfrutar.
5: Muchísimas gracias.
2: Enhorabuena. Nombre y falla.
6: Blocs Platja.
2: Nombre y falla.
6: Ay, perdón.
2: ¿Estás perdonada esta noche?
6: María Chulia Zaragoza, de la falla Blocs Platja.
2: Hay que decir que estás muy nerviosa y por eso no me habías oído.
6: Estoy muy nerviosa.
2: Ese momento, ¿has oído tu nombre? ¿Te has visto aquí? ¿Qué ha pasado?
6: Pues no me lo esperaba para nada. Estaba aquí arriba en el escenario y es que seguía sin creérmelo. O sea, me parecía un momento increíble, de verdad.
2: Ese momento de andar por la pasarela, de decir, estoy llegando a Marta, estoy preseleccionada. Sí. ¿Lo has podido vivir? ¿Estabas en la tierra? ¿Dónde estabas?
6: Pues yo creo que en la tierra no estaba. Lo he vivido muy emocionada, pero sí que es cierto que no sabía ni lo que estaba pasando.
2: ¿Has podido ver a alguien ya?
6: No, todavía no. Mi familia.
2: Pues enhorabuena y mucha suerte.
6: Muchísimas gracias, de verdad.
2: Nombre y falla.
7: Elena Jiménez, de la falla Justo Vilar, Mercado del Cabañal.
2: Hay una nena que ha guiñado unos ojos antes de que salieras, que todo el mundo estaba por pendiente.
7: Sería mi infantil, supongo.
2: No, la teníamos en el escenario.
7: Ah, bueno, Olga.
2: Es que Olga es muy expresiva.
7: Es que ella tenía, creo que hasta más ganas que yo.
2: Estaba todo el rato. Sí, cuando la he visto, digo, la cara que ha puesto, digo,
7: sí,
2: ya.
7: Sí, ya en el descanso se nos ha acercado y ha sido Olga, relaja.
2: Es que yo a Olga la conozco desde que nació, por eso te digo.
7: Ya.
2: La estaba vigilando y estaba haciéndole así a Marta todo el rato. Bueno, nombre y falla, aparte de que estábamos aquí.
7: Nada, falla Justo Vilar, Mercado del Cabañal y Elena Jiménez.
2: ¿Cómo estás en este momento?
7: No sabría decirte, es que estoy súper emocionada, súper nerviosa y con que no puedo expresarlo.
2: Ese momento de que has subido, vas cara hacia Marta y luego hacia Olga, ¿qué has sentido?
7: Pues con Marta estaba súper relajada, ya era como he pasado la pasarela y con Olga ha sido verla, se ha puesto a llorar y digo, no puede ser, ya está, si es que no... Y ver a mis compañeras, que eso también ha sido espectacular. Nada.
2: Enhorabuena y a seguir disfrutando, que tenéis aquí al jurado un ratito con vosotras.
7: Muchísimas gracias.
2: ¿Cómo estamos ahora mismo?
8: Pues en shock, la verdad.
2: Aparte de con mucha calor.
8: Con mucha calor y en shock, estoy que no me lo creo, la verdad. Estoy...
2: Has oído tu nombre, de repente te has visto a ti. ¿Qué ha pasado?
8: Pues es que encima somos dos Paulas, entonces claro, hemos tenido que esperar a los apellidos y ha sido, no sé, es que no te puedo escribir con palabras, ha sido increíble.
2: La esta de la una a la otra mirar, es como decir, ¿quién es? ¿No?
8: Sí, algo así parecido.
2: Bueno, momento ese de pasar por la pasarela y decir, voy a cumplir un sueño, ya tengo un paso más.
8: Un sueño, yo solo miraba mi falla, que no paraban de gritar y se alegraban conmigo y ha sido maravilloso, la verdad, increíble.
2: Pues nada, enhorabuena y mucha suerte.
8: Muchas gracias.
2: Nombre y falla.
9: El Lara Cuevas Muriel, de la falla Domingo Orozco Bailén.
2: ¿Cómo estamos en este momento? ¿En una nube o cómo estamos?
9: No sé ni cómo estoy. Es que no me lo esperaba, entonces ha sido como muy de repente, encima en la primera, que ha sonado mi nombre el primero, entonces aún nos estamos como concentrando porque van a empezar.
2: Cuando te nombran y tienes que pasar por la pasarela de aquí y ves a Marta y dices, he dado un paso más.
9: Sí, sí, sí.
2: ¿Ahora qué?
9: Pues nada, ahora vivir la experiencia y darlo todo para llegar hasta el final.
10: ¿Has pensado en ese momento?
9: No, porque no.
10: ¿No se piensa?
9: No, es imposible.
10: Ahora cuando se llegue a casa yo creo que es cuando sí, verdaderamente
9: cuando ya lo piensas y ya lo asientas más.
10: Te empiezas a ver en las redes sociales.
9: Sí, sí, yo. claro, porque es que aquí no te lo esperas, aquí salimos 19 personas y ahora ya es como ya las 3.
10: Pues nada, mucha suerte y enhorabuena.
9: Muchísimas gracias por todo.
10: Nombre y falla.
11: Gemma Belenguer Gómez, de la falla Evaristo Bascullera.
10: Cara de felicidad. Ya, creo que tus ojos lo dicen todo en este momento. La gente no te está viendo, pero yo sí.
11: Yo que ahora mismo estoy muy desubicada. O sea.
10: Entonces, has salido preseleccionada, estás sí. En el escenario, ¿vale? Ya empezando, ¿no?
11: Vamos a empezar. Vale, pues nada, muy bien, muy, muy contenta, muy feliz. De verdad, no me lo esperaba, yo no me lo esperaba.
10: ¿Cuándo
11: de verdad
10: has oído tu nombre?
11: Yo, es que además sé que, de que no lo sé. O sea, es que lo escucho y he dicho, no puede ser.
10: Mañana cuando veas los vídeos dirás, ¡madre de Dios!
11: La cara que he puesto.
10: Bueno, mucha suerte y enhorabuena.
11: Muchísimas gracias.
10: Pues nada, enhorabuena y mucha suerte.
12: Muchas gracias.
10: No, por nombre y falla.
12: Martina García Cebrián, falla Avenida de Plaza Luis Cano.
10: ¿Cómo estamos en este momento?
12: Súper ilusionadas y emocionadas.
10: Tu cara lo dice, una cara de felicidad, una sonrisa que es de felicidad, ¿verdad?
12: Sí.
10: Bueno, ese momento que has oído a Marta decir tu nombre.
12: No me lo esperaba para nada.
10: Y sobre todo por ese pasillo.
12: Sí.
10: Cuando pasas, ¿qué has sentido?
12: Sientes una emoción increíble porque todo el mundo está a por ti, a muerte, apoyándote. Es una sensación increíble.
10: Ahora a disfrutar de todo lo que viene, ¿eh?
12: Sí. Ahora ya a disfrutar todo lo que queda. Y ya
10: pues nada, enhorabuena y mucha suerte.
12: Muchas gracias.
10: A ver, nombre y falla.
13: Soy Julia y soy de la falla de Evaristo Bascullera.
10: ¿Cómo estás en este momento?
13: Pues estoy súper contenta y muy emocionada y las piernas me fallan mucho.
10: ¿Te acompañamos? ¿Te bajamos?
13: No.
10: Van a ir bien, ¿no?
13: Sí.
10: Ya te tranquilizas, ¿no? Bueno, ¿qué has sentido cuando has oído el nombre que decía Marta?
13: Pues es muy emocionada.
10: ¿Y esa pasarela se ha hecho larga, corta en ese momento? ¿Cómo ibas?
13: Se me ha hecho larga, pero a la misma vez corta.
10: ¿Lo veías? ¿Cuándo has llegado? ¿Qué te ha dicho Marta?
13: Enhorabuena, y ese traje te queda es muy bonito.
10: Hombre, sí que se ha fijado, ¿eh? Pues nada, yo también te digo enhorabuena y mucha suerte.
13: Gracias.
10: ¿Vale? ¡Hombre, falla!
14: Daniela Sambras Benaches y de la falla Pimarga y Arturo Cervellera.
10: ¿Cómo estás?
14: Muy bien, la verdad, ilusionada y súper contenta.
10: Te ha hecho mucha alegría oír tu nombre. Cuando Marta lo ha dicho, ¿qué has sentido en ese momento?
14: Pues he sentido mucha ilusión porque yo estaba todo el rato, no salgo, porque ya me ganan muchas y ¡pum! Ya ha caído mi nombre.
10: Tú vengas a pensar que no y de repente ha sido que sí.
14: Sí.
10: Eso es lo más bonito, porque eso es la más sorpresa.
14: Y encima es una vez a la vida.
10: Por eso, ahora hay que disfrutar todo este proceso.
14: Y encima salió con mis compañeras que...
10: Pues claro, y super bien. Más compañeras que vas a hacer, más amigas, pero sobre todo disfrutar este proceso, ¿a que sí?
14: Sí.
10: Bueno, y ese momento de que pasas por esta pasarela y dices, madre mía, ¿se está Marta esperándome a mí?
14: Pues yo he sentido que estoy viva, estoy en un sueño y cuando ya he visto a Marta ya me he tranquilizado y todo ya.
10: Pues nada, a seguir disfrutando y enhorabuena.
14: Muchísimas gracias.
0: Con este eclipse total de corazón de la recientemente desaparecida Bonnie Tyler, estamos a la espera de que de un momento a otro suba la presentadora para dar paso a la corte, porque nos anuncian que ya han situado a las Cortes de Honor a pie de pasarela para dar lectura al veredicto primero de Zaidía. En principio parecía que iba a ser el sector de la Ciudad de la Mercad, pero no. Es Zaidía quien va a abrir la veda esta noche y van a ser los primeros. Recordamos que se retiraban a deliberar el jurado a las 22:43 y estamos a la espera de que comience aquí la lectura, primero la llamada a las Cortes y no a las Falleras Mayores de Valencia. Y luego la lectura del veredicto. 11:18 de la noche. Estamos en directo en Spectra FM. Este 18 de julio de 2026. Y a la espera de conocer el veredicto de los dos sectores que esta noche están celebrando la preselección, CEIDIA y la SEO, la SEREA y el Mercado.

0: hemos visto cómo han traído a las Cortes de Honor, han traído a las Falleras Mayores de Valencia. La infantil estaba aquí, la mayor estaba en el sur, en la serie de Mercat, y la han traído para acá. Ahí, pase lo que pase en la serie de Mercat, están esperando a ver, porque mientras que estemos aquí, ahí no pasa nada, no hay ningún problema. Nuria, ahí, y ya sabéis que aquí vamos a leer en breve, porque se han llevado ya las Falleras Mayores a pie de pasarela.
1: La rehabilitación y para allá.
0: Nuria, hola, que te decía yo que estamos aquí esperando que de un momento a otro la presentadora suba, ¿me oyes?
2: Pepe.
0: Oye, no sé qué pasa hoy, pero por mesa no me oye. ¿Me oyes ahora, Nuria? Espera, sí. Bueno, dime, que ahí estáis esperando a ver qué es lo que os dice, ¿no?
2: Aquí estamos esperando porque se acaban de ir las Cortes de la Falla Mayor de Valencia hacia allí y el jurado de momento no ha venido.
0: No, es que el jurado, aunque termine, no irá, porque ahora tendréis que esperar a que leamos aquí. Porque aquí se han llevado hace un rato a las Cortes de Honor, a las Falleras Mayores de Valencia, a pie de pasarela, pero todavía no ha salido la presentadora y pensábamos que lo iba a hacer ya y no ha salido. Ahí lleváis ya 40 minutos deliberando, pero ahí ya no cuenta el tiempo, porque el tiempo manda aquí. Hasta que no acabemos aquí no pueden ir las Cortes para allá, porque además tienen que estar las dos, porque ambas tienen representantes, tanto ahí, la infantil,
2: aquí, sí.
0: La infantil como la mayor.
2: Sí.
0: Aquí
2: nos entiende que en un sector más grande hayan terminado antes que aquí.
0: Han ido más o menos a la par, y yo creo que lo que han hecho es, como hay cuatro homenajes, para que no se haga largo, dice, primero leemos en Zaidía y después que hay un homenaje solo, y después nos vamos a la Seus en la Mercat para acabar la noche. Esa es la lectura que yo hago de lo que esta noche estamos viendo, ¿eh?
2: No, puede ser, puede ser así.
0: Pero vamos a ver, porque en principio todavía no se mueve nadie. No se mueve nadie y
2: aquí está todo tranquilo.
0: Y los jurados deberían de sentarse. Creo que ya viene el jurado. Por tanto, de un momento a otro empezará la presentadora a llamar a la Corte Infantil.
2: Pues entonces de un momento a otro empezáis ahí. Aquí de momento ya te digo que estamos súper tranquilos.
0: Bien, bueno, pues ahí estaréis esperando. Perfecto.
2: Aquí, a esperar.
0: Pues luego volvemos contigo, Nuria. Hasta
2: Muy
0: luego.
2: Bien.

están los delegados del sector recolocando las sillas para el jurado, para que se siente el jurado para recibir a las recién nombradas, que ellos ya lo saben quiénes son, candidatas a ser falleras mayores de Valencia por el sector Zaidía. No os vayáis, volvemos enseguida.

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0: pues esta sintonía ya la conocéis. La Suite Cordonor, porque tenemos ya
1: Nuria, Miñana y Llopis.
0: A seis infantiles de la Corte de Honor. Arriba, subiendo la séptima. Y acaba de llamar a la octava para conocer el veredicto ya del sector Zaidía.
1: Olga Garriga y Viciedo.

señorita Marta Salvador y Salinas. Señorita Marta Capella y Guanter. Señorita Zoe Molina y Tomás.

0: Como veis, la rapidez.
1: Señorita Paula Castelli García.
0: Y la agilidad a la hora de nombrar a la corte se agradece. Porque al final lo que se quiere ver es sí. ¿Quiénes son las elegidas?
1: Vega, Cheri, Ríos.
0: Y es un honor tener a las falleras mayores de Valencia en las Cortes, por supuesto. Pero vamos a agilizar un poquito, como muy bien está haciendo Izaidía.

0: Es una chiqueta desperta, cariñosa y divertida. Així és Marta, i així la vivim. Rebam, com es mereix, a la Fallera Major Infantil de València, xiqueta Marta Mercader i Roig.
1: Marta Mercader, Fallera Major Infantil de València, que como toca el protocolo, es recibida con todos los asistentes puestos en pie para agradecer su presencia esta noche aquí en la preselección de este día.

0: Me comunica Nuria que el jurado de la Sesera Mercat también está sentado allí, por tanto, a la espera de que se vayan de aquí las Cortes para leer el veredicto ya en la Sesera Mercat. Atentos, vamos con el veredicto de Zaidía.
1: La fallera farà l'entrega a les falleres majors de València les actes de les votacions del jurat. Molta sort a totes.
0: Bueno, pues atentos porque vamos a empezar aquí en Zaidía, justo a las 11 y 34 minutos de la noche. En hora y media. En hora y media comenzamos la lectura. No va el micrófono de Carmen. No va el micrófono de Carmen. A ver, por favor, que le den marcha. Ahora sí.
1: Molt bona nit a tots. Simplement, com sempre, desitjar moltíssima sort a totes les candidates en nom de les 26 i avui especialment en el nom de la nostra Jimena.
0: Ese saludo cariñoso que siempre y además ha quedado muy bien. Hace Carmen, la fallera mayor de Valencia, en nombre de las 26. Ahora vamos primero, Marta, con las infantiles de Zaidía. Primero lo lee bien para saberlo leer. Vamos allá.
2: Han resultado triades pel sector Zaidía, la chiqueta Natalia Palau Martínez, también el número 3 de la falla, doctor Ortiz, Orcovispe, Fabián y Forbero.
0: Madre mía, pero bien, la hemos encendido, la hemos encendido. Natalia Palau Martínez, de la falla, doctor Olóriz, arzobispo Fabián y Fuero. Con la sintonía que se pone también en el Roche Arena, antes en la Fonteta, para recibir a las recién elegidas. Es la misma. Natalia Palau Martínez, doctor Olóriz, arzobispo Fabián y Fuero, la primera elegida. Ahí vemos a Natalia como abraza a Marta. Y hay que decir que están a pie de pasarela. Me han hecho caso en esta ocasión y se agradece. Y ese abrazo a Jimena del sector. Vamos con la segunda. Ánimo, Marta.
2: La chiqueta. Lucía Rodenas Camacho, amb el número 9 de la falla, ministre Luis Mañas Argenter Suárez.
0: Lucía Rodenas Camacho, de la falla, ministro Luis Mañas Platero Suárez. La segunda infantil. Y que ya está en la pasarela, porque como os he dicho, se han ido a pie de pasarela, lo cual se agradece también mucho. Ahí tenemos a Lucía, que sale emocionadísima. Que por cierto, Natalia no deja de llorar. Está ahí en un extremo, no deja de llorar. Y Lucía se abraza ahora a Marta. Le da dos besos también, se va hacia Carmen, que la felicita. Y ahora se abraza con Natalia, las dos, Natalia y Lucía. Vamos con la tercera infantil de Zaidía.
2: Y per últim, la chiqueta Covadonga Pérez de la Viña, a mi número 11 de la falla Trinidad Alboraya.
0: Covadonga Pérez de la Viña, de la falla Trinidad de Alboraya. Covadonga Pérez de la Viña, de la falla Trinidad de Alboraya. Que ya está llegando a la pasarela, como veis, muy rápido, porque se han ido a pie de pasarela, ya está llegando al escenario, quiero decir. Justo cuando en ese momento la abraza Marta y también ahora, no, se la ha olvidado Carmen, a Carmen se la ha olvidado. Y se abrazan las tres elegidas. Y ahora vamos con las mayores. Carmen, es tu turno. Atento, que va Carmen con las tres mayores de Zaidía.
1: Han resultat triades pel sector Zaidía la candidata Núria.
3: Núria Belenguer Jiménez amb el número 9 de la Falla Sagunt Sant Guillem.
0: Núria Belenguer Jiménez de la Falla Sagunto Sant Guillem, la misma falla que la infantil Jimena de la Corte. Núria Belenguer Jiménez, Sagunto Sant Guillem.

0: Nuria, que se dirige hacia Carmen. Le da dos besos también a Marta, fallera mayor infantil de Valencia. Se va hacia Jimena. Le pega un abrazo a la corte infantil de su falla. Emocionadísima, Nuria. Llorando ahora cuando llega, se pone a llorar justo cuando llega a su sitio al escenario. Vamos ahora con la segunda.
1: La candidata Yaiza Escrit Perpiñán, el número 8 de la falla Pobla del Duc Benipeiscar.
0: Yaiza Escrit Perpiñán, de la falla Pobla del Duc Benipeiscar.

0: acaba de llegar ahora mismo a felicitar a Carmen y a Marta Yaiza. Yaiza Scrid, que se funde en un abrazo con Nuria. También las dos ahí. Un abrazo emotivo fuerte y grande, disfrutado por todas las que están en el escenario. Y Carmen, que las deja abrazarse para leer la tercera.
1: Y per últim, la candidata Sara Sánchez Genovés, amb el número 4 de la Falla Llorenç, arquitecte
0: Lucini. Ya ha hecho como Marta. Sara Sánchez Genovés, de la Falla Llorenç, arquitecto Lucini. Sara Sánchez Genovés, de la Falla Llorenç, arquitecto Lucini. ¡Que sale embalada! Sara, que sale emocionadísima, saludando a todos con la mano en la boca. Se va directo a Carmen, le da dos besos también a Marta y se viene ya a pie del escenario. Ya tenemos las seis de Zaidía. Se abrazan las tres saltando. Madre mía, que no se caiga, por Dios. Que no se caiga del escenario. Ya, ya, ya se quedan que tranquilas y quietas. Y a ver, ¿qué ha pasado? ¿Qué ha pasado? Se le ha caído la chulla. A Carmen le está poniendo la chulla a Sara, que parece que
1: así
0: se le ha caído.
1: A los tres chiquetes y a los tres señoretes que representarán al sector Zaidía en la elección de los Falleres Machos de Valencia y les Segues Cos d'Honor.
0: Ahí tenemos a las seis elegidas.
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0: Este aplauso para las que no han salido, también muy delicado y sobre todo muy merecido para todas las candidatas que no han sido elegidas.
1: Interpretaremos el nuestro himno regional.
0: El himno regional. Que lo vamos a dejar íntegro. Esta noche lo vamos a dejar íntegro.

Gracias.

0: Ahí tenemos el aplauso de todos los presentes a este himno regional.
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0: Pues esta despedida a la fallera mayores de València.
1: Espinosa y Alba García Pardo y García.
0: Despedimos para que se vayan al sur, para que se vayan al sector La Seu Serà Mercat para leer el veredicto que ya tienen preparado y están esperando.
1: Y Vega González de Martos y Marín. Daniela Borrego Pons y Claudia de Los Ángeles Díaz Benito.
0: Bueno, pues aquí ya tenemos todo preparado y ahora recordamos que
1: Jimena
0: se van a ir
1: Rompoy, Crespí y Jimena Noguera Camps
0: al sector La Seu Serà Mercat. Vámonos, mientras que se despiden a patrocinadores. Miñana, volvemos enseguida.
1: Y Olga Garriga Viciedo. Lola López Morales y María Mariner Guijarro.
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0: Pues aquí seguimos, amigos, aquí seguimos esta noche y recordamos, acabamos de finalizar el sector Zaidía y vamos a ver si podemos entrevistar a las recién elegidas en esta noche fantástica para Zaidía, que ya tenemos a las recién elegidas. Vamos a irnos al escenario, vamos a irnos para intentar entrevistarlas y para poder hablar con ellas, para poder tenerlas. Vamos a avisar a Cristina. Está el jurado ahora con ellas. Ahora subo. Si podemos subir. Cristina, cuando me digas. Estoy en directo, cuando me digas. Estaba hablando con ella, les está dando explicaciones, me ha pedido que le esperen. Es sin ningún problema. Diferencia de anoche a ahora. Se me sigue oyendo bien, perfecto. Muy bien, bueno, pues a punto de subir. ¿Están ahora haciendo fotos? 5 minutos, sí. No, me espero. A ver qué me están dando. Sí. Gracias, Amparo. Sí, telita. Gracias. Bueno, pues aquí están esperando. Sí, no, tranquila. No tengo prisa, Cristina. Hasta que no acabe allí no me voy a casa. Así que están ahora, recordamos, en el sur. Está el sector La SEO, La Serie de Mercado, nombrando a todas las candidatas por nombre y falla. Y en el sector norte, las fotografías con los jurados y con los delegados del sector. Y ahora iremos a hablar con ellas en un ratito para poder entrevistarlas en el momento que nos den paso. Porque ahora estamos con estas fotografías de protocolarias. Hemos hecho primero las fotografías con los jurados y ahora con con los delegados del sector y ahora entre ellas. Solo en el momento que me digan, vamos con ellas. Están aquí preparadas y dispuestas. La verdad es que estoy intentando llenar porque como no hay música, tengo que llenar para que mantengáis la atención, porque estoy a puntito de entrevistar a las 6 preseleccionadas. Vamos a ver cuándo me autoriza. ¿Ya puedo? Cuando me digas, Cristina. Sí, cuando me digas. ¿Paso ya? Vale, chicas. Estamos en directo, así que vamos una por una y os voy a entrevistar. Primero vamos a recordar nombre y falla.
1: Soy Sara Sancho Genovés, de la falla Llorens Arquitecto Lucini.
0: Sara, ¿qué ha pasado?
1: Pues es que no me lo puedo creer, aún no soy consciente de lo que ha pasado, de verdad.
0: A ver, quedabais 12, de las 12 tenía que salir una.
1: Sí, es que encima la última yo ya estaba desconectada, que no... Es que no me lo esperaba para nada, de verdad.
0: ¿Qué sentías mientras que estabas aquí viendo todo lo que estaba pasando?
1: Cuando ya subí al escenario con mis amigas, es que no paraba de decirles, no me lo creo. Estoy en un sueño, estoy soñando y es que sigo soñando.
0: Sigue soñando, muy bien. Pues enhorabuena, Sara, nos vemos pronto juntas.
1: Gracias, sí.
0: A celebrarlo. Hola, nombre y falla.
2: Hola, soy Aida Esquís Perpiñá, de la falla Puebla del Duben y Piscar.

0: Bueno, Aida, ¿qué ha pasado?
1: Pues sinceramente no lo sé, o sea, es que esto está siendo un regalo, un sueño, o sea, es que no tengo palabras para describir este momento.
0: Bueno, una noche en la que todos esperamos que, a ver si, pero ha sido así.
1: No, o sea, yo es que no me esperaba.
0: Ah, no, sí, ha sido así, a ver si es que ahora te van a retirar la credencial.
1: Ha sido así, pero es que yo cuando he salido Nuria, que le quiero un montón como a todas mis compañeras, yo estaba con tanta emoción, en plan alegrándome por la siguiente, que no estaba siendo consciente de que cabía aún la posibilidad de que dijera mi nombre, y cuando me lo han dicho, ha sido como, no puede ser, y has empezado, no me lo creo, como Sara, o sea, es que igual, la misma sensación.
0: Yo estaba narrando el momento en que os habéis abrazado a las dos antes de que saliese Sara, y yo digo, que se caen del escenario, ¿eh?
1: Ha sido inexplicable, o sea, de verdad, inexplicable, un sueño, o sea, es que un sueño.
0: Enhorabuena. Nombre y falla.
2: Nuria Belenguer Jiménez, de la falla Sagunto San Guillem.
0: La primera, Nuria.
2: La primera, es que no me ha dado tiempo ni a asimilarlo ni a nada.
0: Y mientras que salías pensando, primero tengo que felicitar a Carmen, después a Marta y después a Jimena.
2: No me ha dado ni para pensar a eso, me ha dado ni ir mirando de lado a lado porque estaba mi falla por varios sitios y luego he llegado y, por supuesto, saludar a las falleras mayores y enseguida tenía ganas de abrazar a Jimena de mi falla, que vamos, ha sido toda una suerte que estuviera aquí arriba.
0: Además, es verdad, ¿eh? Qué bonito, y además aquí en el escenario una noche para no olvidar ya, ¿eh?
2: Para no olvidar, pero nunca, y más es que con Sara y con Yaiza, que vamos, contentísima.
0: Nos vemos pronto, Nuria.
2: Bueno, nos vemos pronto, gracias.
0: Vale, y ahora una vez hemos conocido a las mayores, las infantiles, cuando me digas Amparo, no te preocupes, las infantiles, ¿sí? Vamos ahora con las tres infantiles, vamos a ver cómo te llamas y falla.
3: Soy Natalia Pano Martínez, de la falla Doctor Olorizarte Arzobispo Fabián Ifuero, y eso...
0: ¿Tú la primera?
3: La primera, no me lo esperaba nada, ha sido como un... estoy en shock, y pues cuando me han llamado no me lo creía, empezaba a gritar, a llorar, ha sido como un huracán de emociones, y nada, que nos vamos a Rocha.
0: Nos vamos a Rocha Arena, qué bien, ¿eh? Sí. Bueno, y cuando salías para ahí, ibas poniéndote la mano en la boca, en el pecho, que no sabías qué hacer.
3: No sabía qué hacer porque me he quedado en shock, estaba como en una nube, sigo sin creérmelo, estoy súper emocionada y nada, súper súper nerviosa también de vivir la batalla de flores, el Rocha Arena y nada, por todas.
0: Bueno, pues nos vemos pronto juntas, ¿eh?
3: Sí.
0: Adiós, Natalia.
3: Gracias.
0: Nombre y falla.
4: Hola, soy Lucía Revenas Camacho, de la falla Ministro Luis Mañas, Platero Suárez y Almazora.
0: Bueno, la falla larga, ¿eh? La costa de Marta, ¿eh?
3: Sí.
0: Bueno, ¿qué has sentido? ¿Qué ha pasado?
4: Pues yo, a ver, yo pensaba que no, porque todas somos súper válidas y puede pasar cualquier cosa, y pues yo pensaba que no, y cuando me han nombrado no me lo creía, he empezado a llorar, luego lo he dejado, o sea, unas expresiones que no se dicen toda mi vida, o sea, súper emocionada.
0: Sí, porque has empezado llorando, luego no, luego otra vez, pero esta niña igual es llora, no llora.
4: Sí.
0: ¿Ahora lloras otra vez?
4: No. Bueno, cuando llegues a mi casa tal vez sí.
0: Y cuando llegues a la falla, que ahora no tenés que celebrar la falla, ¿eh?
4: Sí. La verdad es que ir al Lodz no me lo imaginaba porque es un sueño desde que era pequeña. Yo me imaginaba, bueno, en la Fonteta porque era antes, pero en el Lodz el año pasado fui y sentía como las falleras mayores e infantiles que estaban allí viviendo, lo estaban viviendo con tanta alegría que me lo hacían pasar también a mí también. Y pues...
0: ¿Este año la protagonista eres tú?
4: Sí, y pues estoy súper contenta porque voy a pasar como la falla Ministro Luis Mayans, que hace ya un par de años que no sacamos a nadie preseleccionada, y pues ha sido un orgullo salir preseleccionada hoy.
0: Pues enhorabuena, felicidades, nos vemos en junta.
4: Gracias, adiós.
0: Y nos queda la última ya, que ha sido la última en salir también de las infantiles, ¿verdad que sí? Nombre y falla.
5: Me llamo Covadonga Pérez de la Viña y soy de la falla Trinitat Alboraya.
0: Bueno, Covadonga, la más pequeñita y ha sido la última infantil, pero has estado, ¿eh?
5: Sí.
0: ¿Cómo lo has sentido?
5: Pues ha sido un día único, no lo puedo explicar con palabras, la verdad.
0: Yo te veía que decías, ¿dónde estoy? ¿Qué ha pasado?
5: Ya, al mismo tiempo tenía alegría, pero... también sentía pena por mis amigas que no han salido.
0: Pero bueno, tú tienes que disfrutar esto, alguien lo tenía que hacer y te ha tocado a ti. Nos vemos pronto de junta, enhorabuena.
5: Gracias.
0: Adiós, Covadonga, y vete ya allí con todas para hacerte la foto. Adiós. Ya está, gracias, Cristina. Hemos conocido a las seis candidatas en vivo, en directo, y hemos conocido también cómo han vivido este momento y esta noche. Ahora es el turno de la SEU, la SEREA y el Mercat, porque tenemos allí a Nuria preparada para contarnos todo lo que allí está sucediendo. Vámonos a unos patrocinadores y conectamos de nuevo con el Pabellón Sur para que Nuria Pellegrini nos cuente cómo está viviendo estos momentos y en qué momento nos encontramos. No os vayáis, hasta ahora mismo.
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Seguimos en directo, recordamos, son las 0 horas 11 minutos de este domingo ya, domingo de 19 de julio, y estamos ya a la espera de que comience a desfilar la corte infantil y la fallera mayor infantil en el Aseo, la Serea y el Mercat, que estamos esperando a que nos anuncie Nuria que ya están subiendo y así poder ya daros el resultado de las elegidas en este sector. Y ahora ya está subiendo la presidenta de la agrupación y los delegados del sector para recibir a las Cortes de Honor. Así que vamos a recordar quiénes son los elegidos en las elegidas en el sector Zaidía, porque recordamos que comenzaba la lectura a las 12 menos 25... y en primer lugar tenemos a Natalia Palau Martínez, de la Falla Doctor Olores, arzobispo Javier y Fuero, en infantiles. En segundo, a Lucía Ródenas Camacho, de la Falla Ministro Luis Maya, Platero Suárez. Y en el tercero, a Covadonga Pérez de la Viña, de la Falla Trinidad Alboraya. Y en mayores del sector Zaidía, en primer lugar a Nuria Belenguer Jiménez, de la Falla Sagunto San Guillén. Yaiza Scritch Perpiñán, de la Falla Pobla de Urdú, Benipescar. Y Sara Sancho Genovez, de la Falla Llorer, arquitecto Lucini. Estas son las seis elegidas en el sector Zaidía, y nos queda saber quiénes son las elegidas en el sector Laseo, La Serea y el Mercat.

0: Y vamos a ver qué nos cuenta Nuria Pellegrín, si podemos hablar con ella. Nuria, vamos a ver. Hola, ¿por dónde estás, Nuria? Nuria Pellegrín, vamos a ver. Ahora, Nuria, hola. Sí, hola.
1: Ahora se te oye, que no se te oía nada.
0: Sí, ya lo sé ya. Bueno, Nuria, aquí ya hemos terminado, ya estamos tranquilitos, ya hemos conocido a todas, has visto que las he entrevistado a todas. Y así tú ya te has quedado ahí pendiente de que empiece la corte infantil. ¿Ya ha empezado la corte infantil?
1: Ya hemos empezado con la corte infantil, lo que pasa es que hay dos niñas que les tienen que hacer un homenaje.
0: ¿Cuántas cortes llevamos?
1: 1, 2, 3, 4, 5. La octava.
0: ¿Ya vamos con la octava infantil?
1: La octava, pero... Sí, pero date cuenta que hay dos niñas que aún no han subido.
0: Sí, sí, ya lo sé, ya la octava, por tanto quedan dos, más las dos, más las dos que están siendo homenajeadas. Va rápido, pues, va rápido,
1: No, es que les están diciendo que las nombren más rápido.
0: Sí, eso es.
1: Porque las estaban nombrando en plan, hasta que no llegaban, saludaban y les daban el ramo que les están dando, nos nombraban a la siguiente.
0: Bien.
1: Les han dicho que no, que a mitad pasarela a la siguiente.
0: De todas formas, sí, te tengo que decir que aquí, por ejemplo, se han ido a pie de pasarela y ha sido mucho más rápida la lectura. Y yo creo que es lo que hay que hacer, agilizar cuanto más posible mejor, ¿eh?
1: Pues no, pues aquí las han bajado por un lateral y están sentadas.
0: Digo que a las... ¿están sentadas de momento?
1: Sí, sí, están sentadas. Yo creo que van a salir de donde estaban sentadas. No las van a llevar a pie de pasarela a las candidatas.
0: Vamos a ver si... Porque antes lo que han hecho es que mientras que llevaban a las cortes se las llevaban. Ahí parece ser que no, ¿no?
1: No, porque las han bajado por el lateral tanto a las mayores como a las pequeñas y las han sentado a esperar a que suba la corte. Por lo tanto, recibirán el veredicto donde están.
0: Bueno, pues vamos a ver, ¿cuántas? Ya han llegado a las 10 que...
1: Está subiendo ya Daniela Borrego Pons.
0: Ah, la primera de las dos infantiles. Ya le han dedicado las palabritas.
1: La primera de las dos infantiles.
0: Muy bien. Bueno, pues la cosa va bien, va bien. Mira, imagínate la hora que es, Nuria, estamos a punto de conocer ya. Y en 2 horas y cuarto se han liquidado 2 sectores.
1: Ahora ya va a subir Claudia.
0: Bueno, pues Claudia de Los Ángeles. Claudia. No, el de Los Ángeles.
1: Claudia es, de Los Ángeles, Díaz Benito de la Plaza.
0: Exactamente. Digo Claudia de Los Ángeles, Díaz Benito. Y lo estaba diciendo bien. Que es la segunda de la falla San Bolt. Y ahora.
1: ¿La segunda de la falla San Bolt?
0: No, la segunda de, homenajeada, que es de la falla de San Bolt.
1: Y ahora luego subirán las mayores.
0: Así es. Y las mayores también tienen dos mayores, que es Vega y...
1: Las mayores hay dos.
0: Que es Vega y...
1: Vega y Mar Vivanco.
0: Mar Vivanco de Doctor Collado, ¿correcto?
1: Muy bien.
0: Bien, estamos puestos, ¿no?
1: Muy bien, muy bien, muy bien.
0: ¿Has visto qué tranquilidad tenemos aquí ahora? ¿Qué silencio?
1: Sí, no, os estoy viendo allí y han recogido sillas y todo.
0: Sí, sí, sí.
1: Hemos podido ver hasta el castillo.
0: Ah, de verdad, ahí habéis podido ver el castillo.
1: Hombre. Y ahora ya van a subir las mayores.
0: Pues estaba indicando el técnico de sonido que no me cortara la luz todavía. Que no me cortara la luz para poder retransmitir, Nuria.
1: Hombre. Ya.
0: Ah, estamos con la corte mayor, ¿no?
1: Van a subir ahora ya.
0: Muy bien. Bueno, pues recordamos, estamos ya recibiendo la corte mayor y Nuria, cuando lea la última, despediremos ya más que nada por en atención a los técnicos de sonido de aquí del pabellón norte que están esperando que cortemos nosotros para poder ya ellos desmontar todo, ¿sabes?
1: Las pobres llevan un tute para arriba y para abajo también.
0: ¿Verdad que sí?
1: Está... Vale, ya está subiendo la segunda.
0: Sí, ya veo que va muy rápido también. No han llegado al arco y ya llaman a la segunda, ¿eh?
1: No, no han llegado y ya las están... De hecho, les ha dicho que vayan rápido.
0: Sí, eso me parece bien. Y yo creo que lo de anoche de Benicalá Campanar está calando porque aquí han hecho lo mismo. Además, se las han llevado a pie de pasarela. Y, hombre, tú ten en cuenta que estoy apuntándome los horarios y en Zaidía... La lectura ha empezado a las 23:34, es decir, a las 10 ha empezado el pase, el jurado a deliberar a las 11 menos cuarto y a las 11:25 ya estaban empezando a llamar a la corte. O sea, date cuenta.
1: Aquí el jurado se ha ido a las 22:40 y ha vuelto a las 23:31.
0: O sea, 50 minutos, pero claro.
1: Claro, pero.
0: No tenía,
1: ya un rato sentados.
0: No tenían prisa porque sabían lo que había.
1: Claro.
0: Es decir, el sector en el que el jurado tenga. Sea segundo, como pasa hoy, pues no tiene tanta prisa y no afecta tanto al desarrollo, porque ahí por lo que veo han ajustado bastante la llegada de las falleras mayores con el finalizar el último pase de las candidatas por nombre y falla, ¿no?
1: Aquí es que al final han subido todas con nombre y falla.
0: Por eso, pero que si sube para digamos que haya movimiento y luego coordinan con la llegada de las falleras mayores de Valencia a la corte infantil, me parece bien. Lo que no puede ser.
1: A ver, hasta que el.
0: Que cuando llegan las falleras
1: hasta
0: mayores
1: que
0: de Valencia.
1: No ha estado sentado, no lo han hecho, ¿eh?
0: El que.
1: Y las falleras mayores ya estaban viniendo.
0: Sí, pero que vamos, que han coordinado más o menos bien.
1: Más o menos bien, sí.
0: Sí, que no ha sido como ha ocurrido en algún otro sector, que hasta que no ha llegado la fallera mayor de Valencia a las cortes, no han empezado a llamarlas una por una.
1: No, no, estaban viniendo y ya creo que estaban subiendo las infantiles.
0: Así es.
1: No.
0: Bueno, ¿cuántas mayores llevamos ya? Dime, ¿qué ibas a decirme?
1: Pues llevamos 4, 5, 6, 7 y 8, más dos que tienen que subir. Lo que nunca había visto, y lo he visto esta noche, es que un delegado del sector ha venido con una bolsa, una bolsa normal, de las que puedes de un supermercado, y les ha dicho a todos los del jurado que metan ahí todos los móviles, y los delegados también.
0: ¿Sí?
1: Sí.
0: Vaya.
1: De hecho no los llevan, ¿eh?
0: O sea que metan todos los móviles. Qué curioso.
1: Sí.
0: Para evitar filtraciones.
1: No sé si en otros sectores, si en otros sectores antes de entrar les han quitado o solamente ha sido aquí.
0: Para evitar filtraciones, qué curioso, ¿eh?
1: Incluso ellos también lo han dejado dentro, ¿eh?
0: Vaya, para evitar precisamente los interventores de filtraciones. ¿Vamos ya con los homenajes?
1: Sí.
0: Y las
1: ya va a subir.
0: Las han llamado rápidas. Homenaje poco, ¿eh?
1: Sí.
0: Yo creo.
1: Unas palabritas muy cortitas.
0: Yo creo que la de anoche está calando, Nuria. Lo de anoche, venir a la campanar, está calando. Porque.
1: Ya, pero a ver, cada sector tenía previsto ya sus tiempos.
0: Sí, pero ¿sabes lo que pasa? Que es que al final lo que se pretende, lo que se busca, lo que se espera es el nombre de las candidatas. Fuera.
1: Ya.
0: Lo demás es adornar y a veces que está tan adornado que empalaga.
1: Pues es lo que estábamos hablando, de que cada vez viene menos gente, cada vez se están presentando menos gente, cada vez hay menos movimiento estos días aquí.
0: Así es.
1: Está dejando de ser algo que antes, en el mes de julio, todo se llenaba, no podías entrar por ningún lado si no ibas acreditado. Y
0: sí.
1: Ahora,
0: bueno, y
1: entras y sales sin ningún.
0: Y medios de comunicación, he sido el único que he subido a entrevistarlas, ¿eh? Te lo digo, porque antes sabías que 3, 4, 5 televisiones, periodistas, medios, y ahora no. Ahora somos los únicos que entrevistamos.
1: Por eso es lo que te estoy diciendo, que es que cada vez esto está bajando más.
0: Así es. Bueno, pues atento, porque a puntito de conocer ya quiénes son las candidatas del sector, la SEO, Serea y el Mercado, porque en Zaidía ya las conocemos.
1: Está subiendo Vega ya.
0: Ya está subiendo Vega. Con lo cual ahora van las falleras mayores de Valencia.
1: Sí.
0: Muy bien. Pues nada, nos mandan saludos, Nuria. He entrevistado a las niñas y les he dicho que pronto te verán también otra vez, ¿eh?
1: Hombre, la semana que viene, el sábado que viene. Con nosotros.
0: Así es. El sábado que viene, que entrevistaremos a las de Benicalá.
1: Que viene nos toca sábado.
0: A las de Benicalá, a las de Campanar, a las de. Anoche con quién estuvimos, Benicalá, Campanar.
1: Y mañana también.
0: Sí, pero anoche.
1: Mañana también nos toca por la mañana.
0: Ah, Botanic.
1: Pero no estas.
0: Benicalá, Campanar, Botanic, las de Usera Mercat, Zaidía y las de mañana de Olivereta. Bueno, ¿ya tienes a las falleras mayores?
1: Pues no, porque le estaban diciendo unas palabras ahora mismo a Vega.
0: Ah, vale. Pues atento, porque a puntito de subir las falleras mayores de Valencia. Acércate que oigamos las palabritas, va, ya que estamos en directo.
1: No, ya están.
0: ¿Ya? Vale, ahora van las falleras mayores de Valencia.
1: Ahora ya va Marta y luego Carmen, sí.
0: Muy bien. Que Oye, nos ha dado recuerdos, Nuria. Amparo Hortelano, la madre de Carla González Hortelano, que sabes que es la fotógrafa del sector, Zaidía y de la agrupación Segundo Cuar. Sí, que anoche nos estuvo escuchando, nos estuvo escuchando hasta las 2 de la mañana.
1: Ostras, eso hay que agradecerlo, ¿eh?
0: Sí, porque quería saber quiénes eran y estuve escuchándonos. Y digo, váyatela.
1: Y aquí Matías, Matías Real, te manda saludos.
0: Hombre, el gran Matías Real. Pero este lo tienes al lado, ¿aquí? Ya se ha ido.
1: No, no, le he dicho que se esperase, pero que quería estar ahí, que el veredicto junto con su falla.
0: Muy bien,
1: ha
0: bueno.
1: Ha venido durante el descanso a saludar.
0: Ah, qué bien.
1: Y ahora ya se ha sentado.
0: Ya se ha sentado. Veo que ya está Marta Mercader arriba, ¿eh?
1: Marta ya la tenemos arriba.
0: Y ahora a puntito de llamar a Carmen.
1: Ahora ya la siguiente Carmen y el verdicto.
0: Estoy oyéndolo más.
1: De lo que estamos esperando.
0: Por la megafonía desde un pabellón al otro. Como aquí estamos en silencio, lo estoy oyendo casi más que a ti por teléfono. Si gritas, yo creo que llegarás mejor.
1: Hoy no tengo ni voz ni tengo nada.
0: Sí, pero sí.
1: Es que no hay nadie allí ya.
0: Nadie. Están los.
1: Estoy mirando y no hay nadie.
0: Los operarios del técnico de sonido y los de las sillas, colocando las sillas por una parte y el, so,

0: la Rebre a la Fallera Major de Valencia. Carmen Frade Gil.
1: Ya está subiendo Carmen.
2: Bien. Pues momento
1: pero
2: de conocer.
1: Está diciendo las candidatas están de pie porque va a subir Carmen, pero lo van a recibir el veredicto desde el sitio.
2: O sea que van a recibirlo como lo hacen ahora, como se hace ahora en corro, en un corro todas.

0: Sí, sí, a ver, creo que volvemos al directo. Volvemos al directo, Nuria. Así que vamos a recordar que ya tenemos la primera de las infantiles. Todavía nos quedan cinco. Dos infantiles y tres mayores. Recordamos, la primera, Sofía Puchades Martínez, de la Falla Alfonso el Magnánimo, Nave Bonaire. Ha sido la primera, ha vuelto la luz, se hizo la luz otra vez. Estamos en directo, 12 y 29 minutos de la noche.
1: Te iba a decir que imagínate el calor que hace ahora mismo. Tú imagínate mañana a las 6 de la tarde aquí.
0: Imagínate, el calor que hace, que estamos ahora a 28, 29 grados. A 22, 22, Nuria, 22.
1: ¿Y qué hora era? Imagínate las horas que eran anoche, que eran ya de noche. Pues mañana a las 6 de la tarde esto va a ser...
0: Imagínate un horno total, en fin.
1: Horno.
0: Ya tenemos la primera, ya tenemos a Sofía arriba en el escenario.
1: Ya está Sofía.
0: Bien.
1: Sí, ya está Sofía.
0: Pues tengo que decir que ha habido un corte de luz involuntario porque ha saltado el general de aquí. Se ve que al quitar algún enchufe a veces pasa y salta el general porque están los técnicos esperando que acabemos nosotros, como digo. Y gracias.
1: Sí, estoy viendo la linterna.
0: Y gracias a la labor de los técnicos que han podido recuperar la luz para que nosotros podamos seguir en directo mientras que recogen todo. Hay que decirlo.
1: Elsa
0: Lloris Aparici, de la Falla Plaza Doctor Collado, precisamente la falla de Mar Vivanco.
1: Eso te iba a decir, que está llorando ahora mismo.
0: Que de la emoción. Ya tenemos...
1: De la emoción le está abrazando Carmen.
0: Ya tenemos la segunda infantil, ya tenemos la segunda infantil en la Seo, la Serey y el Mercat.
1: Ya tenemos la segunda.
0: Vamos a recordar...
1: Elena.
0: Así,
1: a Elsa, perdón.
0: Si habéis reconectado o conectado ahora, que tenemos dos infantiles en la Seu Serena Mercat, falta la una infantil y tres mayores. La primera ha sido Sofía Puchades Martínez, de la Falla Alfonso el Magnánimo, Nave Bonaire. Y la segunda, Elsa Lloris Aparici, de la Falla de la Plaza del Doctor Collado.
1: Así es. Esperando ya que suba Elsa.
0: Esperando que suba Elsa.
1: Mar no se lo cree.
0: ¿Verdad que sí?
1: Está, yo me vengo a llorar. Ya tenemos aquí a Elsa.
0: Bien, pues ya tenemos a la segunda infantil. Vamos con la tercera.
1: Ya la tenemos aquí a Elsa.
0: Accidente de trabajo. Se le ha caído las sillas. Vamos. Bien. Vamos con la tercera infantil. El aseo, la cera y el mercat. Aquí a un chico de los que están cogiendo que se le ha ido.
1: Pero no le ha pasado nada.
0: No, se ha caído de lado y él estaba al otro. Toco otro lado. Son esas cosas que vivimos a 3 metros aquí.
1: Nada, vamos a por la tercera candidata.
0: Vamos a por la tercera candidata, vamos allá.
1: Carmen Fernández Marín, de la Falla Reina Plaza de San Vicente.
0: Carmen Fernández Marín, de la Falla Reina Paz San Vicente. La tercera elegida de la SEO, la Serea y el Mercat. Ya tenemos las tres infantiles y ahora vamos con las tres mayores. Y con las tres mayores finalizaremos la retransmisión de esta noche y finalizaremos la retransmisión de las preselecciones 2027. Apenas a unos minutos ya de finalizar esta nueva temporada de algo que comenzábamos en el año 2007 y que hemos seguido ininterrumpidamente hasta que la pandemia nos impidió hacerlo en septiembre del 21, pero que luego hemos retomado con fuerza. Para Onda Fallera Televisión, para Onda Fallera Radio, para Spectra FM. Los únicos que estamos en directo, hay que decir, en este año 2027.
1: Madre mía, y hace poco estábamos hablando de cómo las íbamos a hacer las de este año.
0: Sí,
1: y hemos finalizado.
0: Y hoy acabamos, Nuria, y hoy acabamos y nos quedan mañana las entrevistas en junta de las de la semana pasada, el sábado, de las de este fin de semana. Y finalizamos las preselecciones 2027 y nos plantamos ya. a empezar las entrevistas con las del, perdón, de, sí, sí, y a empezar las entrevistas con las Falleras Mayores 2027 en septiembre ya, 2027.
1: Es que vamos, que no veas.
0: Vamos, que lo rompemos.
1: Ya tenemos aquí a Carmen, está saludando a la otra Carmen también.
0: Ay, Carmen a Carmen, y atento porque
1: Carmen
0: vamos
1: a Carmen
0: con el veredicto de las tres mayores del aseo, la Seré y el Mercat, que finalizará la noche. Hay que decirlo, en a poco más de 2 horas y media lo hemos tenido los dos sectores, Nuria. Imagínate qué maravilla.
1: Así todos. Vale, ya le anda el micrófono a Carmen. El sobre lo está abriendo.
0: Perfecto. Oye, qué bien se te oye, Nuria. ¿Qué invento más bueno has hecho?
2: Tres sustatriales del sector, la SEU, la SEREA, el Mercat. La candidata... ¡Laura Jovera va de la Falla Plaza Doctor Collado!
0: ¡Doblete! En Zaidía, no ha habido... En Zaidía no ha habido, pero en Doctor Collado sí que lo ha habido. Laura Jover Abad, de la falla de la plaza del Doctor Collado, primer doblete de la noche. Imagínate, Mar, si ya estaba emocionada con la niña.
1: Eso te iba a decir.
0: Ahora con la mayor, pues cómo debe de estar, ¿eh?
1: Claro, está que no veas. Menuda noche.
0: Dando la vuelta a todo el círculo, el semicírculo que supone desde donde están sentadas junto al escenario hasta la salida de la pasarela. Para acometer esa pasarela y recibir la felicitación inicialmente de Carmen y de Marta y luego, cómo no, de Mar y de su niña que también ha sido elegida, de Elsa.
1: Marta está abanicando a Carmen a la vez. Como lleva el micrófono y lleva el sobre, pues la está abanicando y Carmen le dice que se abanique ella.
0: Que se abanique ella.
1: Tranquila.
0: Pobrecita, ayudando a Carmen.
1: Es que...
0: Sí.
1: Es que hace mucha calor. Bueno, ya tenemos aquí a Laura.
0: 29 grados me marca aquí el termómetro a mí. Pues vamos con la segunda mayor.
1: Ya tenemos aquí a Laura, va a saludar a Carmen y a Marta.
0: Así es.
1: Llamar, claro.
0: Llamar, por supuesto.
1: ¿Cómo no?
0: Y a Elsa.
1: Madre mía, Mar, menuda noche está teniendo Mar, ¿eh?
0: Sí, sí, sí, sí, además de verdad, Mar Vivanco. Que además, como está junto a Carmen...
1: Y ahora a su peque.
0: Ah, es lo que yo te decía, Elsa. Vamos con la segunda.
1: Sandra Suárez Payás, de la falla Linterna en Arrobella, Vinguda del Oeste.
0: Sandra Suárez Payás, de la falla Linterna en Arrobella, Avenida del Oeste. Segunda candidata mayor de la SEU, la Serea y el Mercat. Y atento porque nos queda una de las 140 que este año vamos a hacer en directo. 140, Nuria, 140, porque las 6 de Olivereta ya sabéis que no podemos. Pero las 140, nos queda una para 140. Atento, ¿quién será la última de esta noche que nombraremos? Pues en el momento que la nombremos, despediremos la conexión hasta en preselecciones hasta julio del 27. Bueno, al finales de junio,
1: madre
0: porque será
1: mía.
0: Finales de junio, madre mía. ¿Cómo pasa el tiempo, Nuria? Parecía que el año pasado no iba a llegar y sin embargo ya estamos aquí, ¿eh?
1: Y ya estamos aquí.
0: Bueno, pues
1: y
0: vamos.
1: De nada estamos en el Roche.
0: Sí, sí, sí, además de verdad.
1: ¿A paso que vamos?
0: No, a paso que vamos. Deja primero que acabe.
1: A paso que vamos, ya estamos terminando el Roche y ya sabemos quiénes son las 13, ya verás, ya.
0: Sí, pero deja que pase agosto. Bueno, julio, que aún queda una quincena.
1: De momento no vamos a ir tan rápido, venga.
0: Vale.
1: Que pues... ya tenemos aquí a Sandra, que se ha parado a saludar a sus familiares y a su falla.
0: Vamos con la tercera y última de la SEU, la Serea y el Mercat. La música se oye hasta aquí,
1: vamos,
0: como si lo tuviéramos al lado.
1: Claro, es que está ahí, no tenéis a nadie.
0: No, estamos totalmente en silencio, en silence. Hoy podemos cantar aquí los sonidos del silencio. Y ahora,
1: ya vamos a por la tercera y última de esta noche.
0: Vamos allá, atento.
2: La candidata Sonia Blasco García, de la Falla Plaza Mercado Central.
1: Sonia Blasco García, de la Falla Plaza Mercado Central.
0: La Falla de Vega, la Falla de Vega Archer también. Recordamos que está ahí también, ha recibido el homenaje. Pues ya tenemos a las 6 de la SEU, la Serea y el Mercado, con el que vamos a despedir la conexión. Nuria, muchísimas gracias, enorme el trabajo realizado una temporada más, y nos seguimos viendo las entrevistas a las preseleccionadas en junta.
1: Nos seguimos viendo y muchas gracias un año más confiar en mí.
0: Siempre,
1: al año
0: siempre.
1: Que viene a por otro año más.
0: Sabes que siempre le digo que eres la mejor, entrevistando a falleras mayores, la mejor periodista que hay en todo el espectro de medios falleros. Gracias. Y hasta luego, Nuria, adiós.
1: Hasta ahora, adiós.
0: Adiós. Amigos, ya conocemos, vamos a hacer un repaso rapidito y despedir la conexión. Ya conocemos a las candidatas de la SEU, la Serea y el Mercat. Infantiles, Sofía Puchades Martínez de la Falla Alfonso Hermán Ánimo Nave Bonaire. Elsa Lloris Aparici de la Falla Plaza Doctor Collado. Y Carmen Fernández Marín de la Falla Reina Paz San Vicente. Y las mayores de la SEU, la Serea y el Mercat. Laura Jover Abá, de la Falla Plaza Doctor Collado. Sandra Suárez Payás, de la Falla Linterna en Arrobella, Barón de Cárcer. Perdón, Avenida del Oeste, madre mía cómo estoy. Y Sonia Blasco García, de la Falla Mercado Central. Esto ha sido todo. Preselecciones 2027 pone su punto y final. Gracias a todos los compañeros que habéis hecho posible que hayamos estado en antena todos los días. Gracias a todos los sectores que nos han permitido desarrollar nuestra labor con eficacia y la ayuda que hemos recibido de todos los operarios del Ayuntamiento de Valencia, en todos los sectores que hemos estado en todos los pabellones, porque sin ellos no hubiera sido posible. Y por supuesto, agradecer a los patrocinadores que hayan contado con nosotros un año más y que por supuesto espero que hayan estado tan a gusto como nosotros hemos estado con ellos. Amigos, gracias y en preselecciones hasta el año que viene. ¡Feliz verano a todos!